0: 7 de la noche en punto, en tiempo de luna, tu retorno a casa con Radio Tiempo, todo el tiempo que llega Franco de Vita con Tan Solo Tú. Ya venimos a contarles ese top de películas que los invitan a dejar de ser tan migajeros. 7 en punto en tu Radio Tiempo, todo el tiempo.
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0: Ricardo Arjona con minuto 7:17 minutos en tu Radio Tiempo 89.5. Feliz noche para ti que nos escuchas. Si eres nuevo oyente de Radio Tiempo, dejámonos darte la bienvenida a que te conectes con nosotros desde radiotiempo.co o en la app de Radio Tiempo. En este retorno a casa.
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0: Aquí estamos, creo que todos en algún momento de la vida pasamos por ser migajeros.
3: Sí,
0: hay que aceptar.
3: Todos, en algún momento.
0: Sí, que aferrábamos y aparecíamos en el trabajo o a través de WhatsApp y nos terminaban, o de pronto sabíamos que no nos querían, pero oye, no nos dejes, oye.
3: Yo voy a cambiar.
0: Yo te prometo que uno fue migajero y seguramente usted que nos escucha también lo fue o lo está haciendo, porque una cosa es.
3: O lo va a hacer.
0: O lo va a hacer. Y bueno, ya el pasado no lo podemos cambiar, pero sí el presente y el futuro. Entonces, digamos que en las acciones vamos a encontrar que eso cambie en tu vida. Pero hay un top de películas que hoy Sammy nos trae a contarnos justamente de eso, que hablan realmente de cómo dejar de ser migajeros.
3: Y es que a veces uno no se da cuenta que lo es hasta que lo ve en otra persona, y qué mejor que verlo en una película, en el cine o en la casa, desde la comodidad, viendo cómo se puede convertir o no en un migajero. La primera película que, no me dirán ustedes si la vieron, a mí me encanta, es Legalmente Rubia. Ahí tenemos a Elle, que ella comienza pues realmente queriendo estudiar leyes para recuperar a su ex y demostrarle que ella también vale la pena, o sea,
0: que es un buen partido.
3: Que es un buen partido, que podría convertirse en una abogada de renombre solo para que él la buscara, y solamente con esa descripción ya uno sabe que es para migajeros.
4: O sea, ella realmente se quería esforzar por deslumbrarlo y por hacer sentir de que tenía un gran valor.
3: Claro. Segunda película, A Él No Le Gustas Tanto, y creo que esto es un manual para salir de las migajas. Ahí te dan toda la explicación de por qué no está saliendo bien tu relación, y básicamente es porque no le gustas lo suficiente. Te dan todas las versiones, versión adulta, versión matrimonio, versión soltería, versión amigos, para que lo veas desde diferentes aristas y te des cuenta que ahí no es. Una película que cuando salió a mí no me gustó tanto.
4: ¿Cuál?
3: La La Land, porque básicamente es un musical.
4: Ay, yo no me la he visto.
3: Los musicales no me llaman mucho la atención, pero es muy importante el mensaje que deja, porque en esta película simplemente pues te dicen, puedes amar muchísimo a una persona y no tiene que la vida terminar juntándolos para siempre.
0: Como es como que llegaron a la vida
3: más allá de la hora.
0: En un momento de amarse, pero no poder estar juntos.
3: Sí, como que bueno, nos gustábamos, tenemos casi que el mismo sueño, pero no por eso tenemos que estar juntos.
4: O sea, como dicen por
3: es
4: ahí.
3: Es cruda.
4: Muy rico y todo, pero...
3: Exacto. Es una película que deja esa enseñanza y pues se ganó un Oscar, entonces está bien verla. Hay otra película que más bien es como una serie, es una serie. Nadie Quiere Esto, así se llama.
4: Ok.
3: Y básicamente es todo lo que una persona puede cambiar simplemente por adaptarse a otra persona, por hacer lo que a esa persona le gusta. No sé si ustedes se han topado con un tipo de ser humano que empieza a andar con otro y de repente se vuelve el más hincha de cualquier equipo de fútbol.
4: Ajá,
3: o
4: sí.
3: Se convierte, no sé, ahora le gusta la música tal.
4: Ajá.
3: Porque a esa persona también le gusta y como que quiere transformarse en alguien tan parecido para poder llamar su atención. Una película que sí es muy recomendada para que la vean y se den cuenta o se estrellen con una realidad es Comer, Rezar y Amar. Hay un libro, esa viene de un libro. No sé cuál de los dos es más aburrido, pero...
4: Muy buena.
0: Muy buena, muy buena. Muy
4: David
0: buena.
4: Dice que muy
0: todo
4: buena,
0: porque,
4: va a dormir.
0: No, te voy a decir por qué es buena, te voy a decir por qué es buena. ¿En qué me pareció? Porque yo me leí el libro y también me leí la película. El libro tiene más detalles. El tema es que en el libro ella especifica por qué fueron las razones que ella dejó a su esposo. Porque ella termina renunciando a su esposo por la vida que siempre quiso. Y se dio cuenta que al lado tenía a alguien con quien ya no era feliz.
3: Exacto. Entonces allí prácticamente te muestran por qué a veces uno no tiene... Bueno, a veces no. Es que uno no se tiene que conformar con lo que aparentemente está bien. Ella estaba viviendo una buena vida y un día se levantó y dijo, esta no es la vida que yo quiero vivir. Y se fue a vivir esa vida que quería tener y que nunca pues pudo hacerlo porque le gustaban las migajas. Si quieren esta lista, se las podemos dejar en el WhatsApp. Nos escriben al 320-6628-895.
0: Ahí está, para que sepan ¿con qué película usted puede arrancar a dejar de ser migajero y darse cuenta, me identifico con la historia? Porque uno empieza a identificarse.
3: Claro,
0: y
3: todos hemos pasado por ahí.
4: Sí, sí, todos hemos sido
3: migajeras.
4: Sí, no, yo no. Migajera con honor.
3: A todos no.
4: Migajera con...
0: Sí, sí, sí. Todos hemos sido, ay, no, todos.
4: Yo hice bandera haciéndome...
0: Máster, ¿eh? Una especialización.
4: Ya.
0: 7:22 minutos. Pero se la compartimos a través del WhatsApp 320-6628-895. Por supuesto, ya venimos con mucho más a cerrar esta noche de lunes en tu Radio Tiempo y Tiempo de Lunes.

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0: 7:37 minutos en tu Radio Tiempo 89.5, todo el tiempo, una noche de lunes, que puede ser esa noche en la que quedaste hoy exhausto, exhausta de todo lo que hiciste, de los propósitos, de los buenos deseos, los nuevos hábitos, pero también de todo lo bueno que está por venir. De hecho, porque tenemos un regalito para todas las oyentes de Radio Tiempo, a todas las que hoy nos escuchan y que están aplicando cada vez más sabiduría, no solamente en sus propias relaciones, sino también para ellas mismas.
1: Mire que hay algo que dices, que la mujer sabia edifica su casa, ¿cierto? Y ¿será? La mujer necia, me falta el pedacito ahí también para que me ayude con él. Pero sí, mire, hablamos de eso y a veces uno piensa que todo lo está haciendo a la perfección, pero lo puede hacer muchísimo mejor. Y para eso hay como unos consejos muy prácticos para que podamos tomar esas decisiones de una manera más sabia.
0: Te tengo el dato. La mujer sabia edifica su hogar con prudencia y temor a Dios, mientras que la mujer necia lo destruye con sus propias acciones.
1: Ahí está.
2: Entonces, para que lo tengan presente, si ustedes quieren ser esa mujer sabia que edifica su hogar, tenemos, mejor dicho, el regalito perfecto.
0: Así es, solamente tienen que enviar la palabra mujer a través del WhatsApp de Radio Tiempo, 320-6628-895. Van a recibir el secreto, los tips de cuatro acciones puntuales que deben tener en cuenta si usted quiere ser una mujer sabia. Una mujer que edifique no solamente su hogar, sino su propia vida. Y eso es lo que están aplicando las mujeres sabias hoy día. Secreticos que claramente de lunes podrían ayudan. Incluso ayudan bastante. A propósito, que el lunes para muchas mujeres termina siendo ese nuevo día, esa nueva semana, ese nuevo propósito o ese nuevo comienzo. Ténganlo muy, muy presentes. También, obviamente, ahí les hemos compartido a través del WhatsApp de Radio Tiempo las películas para que dejen de ser migajeros. Y por supuesto,
2: con mucho amor.
0: Con mucho amor para que dejen de migajear seguramente en la relación en la que están, y claramente después de las 8 en punto, pues se quedan con la música tranquila de Los Navegantes de la Noche. Será hasta mañana que regresemos a las 5.
1: Claro que sí, mañana a las 5 nuestra cita infaltable en Tiempo de Luna. Te esperamos, esperamos que también pases una hermosísima noche y que mañana sea un mejor día, mejor que hoy.
2: Por supuesto, y siempre estarás acompañado de buena música, de buena información y la compañía que te encanta en tu Radio Tiempo.
0: Por ahora, descansen, Dios les bendiga, y por supuesto mañana a las 5 en punto nos encontramos Mafe Maya, Sammy Rojas y David Silva en Tiempo de Luna de tu Radio Tiempo. Todo el tiempo. Chao.
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1: Somos navegantes de la noche en Radio Tiempo todo el tiempo. Soy David Silva. Es un encanto, un lujo para mí acompañarte en esta noche en tu Radio Tiempo todo el tiempo. Una noche de música tranquila para descansar, para expresar lo que sentimos, para hablar de amor, de desamor, para reflexionar, para dar gracias a este día que ya pasó y la noche que está llegando de la mano de Dios. Porque todo lo que tenemos, lo que vivimos y lo que somos se lo debemos a Dios. Así que espero que en tu corazón hoy esté el poder de la oración, de pedir. Si tú pides, Él te dará. Y de que creas, porque para el que cree todo es posible. Hay personas que me dicen, David, yo siento que ya el amor no lo voy a poder encontrar. Y buscamos un amor tan específico que nos quedamos esperando ese amor. Algunas veces perfecto. Yo sé que a cierta edad ya uno no es el primer amor de nadie, pero con suerte puede ser el segundo. Pero hay algo que me queda pensando a mí y me queda rondando en la mente, es que ya casi nadie se la juega a todo por alguien como la primera vez. Ya hubo alguien por quien se la jugó antes. Ya ese tipo de personas no se entregan al amor por completo y sin reservas, porque ya sabemos lo que puede pasar después, que quizá puede que nos hagan daño. Puede que no sea el amor tan bonito que imaginábamos o que creíamos. Pero con el tiempo, el amor deja de ser una idea y empieza a ser una elección. Y sin importar los años que tengas, te aseguro que realmente vas a encontrar un amor con quien ser feliz. Una persona que está diseñada para llegar a tu vida y hacerte feliz como tú tanto has querido. ¿Y sabes por qué? Porque los tiempos de Dios son perfectos. No solamente perfectos, precisos. Llegan cuando tu corazón ya está preparado para valorar lo que algún día pediste llorando. ¿Ves lo maravilloso que es Dios? No es en tu tiempo, no es en mi tiempo, en nuestro tiempo no es. Es en el tiempo de Dios. Justamente en esta noche espero que te quedes con nosotros. Música tranquila para descansar. Somos Navegantes de la Noche en tu Radio Tiempo todo el tiempo.

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1: Somos navegantes de la noche en Radio Tiempo todo el tiempo. Soy David Silva. Hermoso que estemos juntos. Si estás aquí con nosotros, hay una razón fundamental para poder hacerlo. La música tranquila de Radio Tiempo termina siendo tu mejor compañía. Termina siendo esa noche en la que hoy suspiras, descansas, sueltas tus cargas y te concentras en lo importante. La noche tiene una magia muy especial porque nos encanta en la noche compartir algo único. El amor propio que tenemos por elegirnos, por validarnos, por respetarnos, ser leales a nosotros. Y cuando nos amamos tanto, de esa forma, afuera también lo ven. O sea, se nota. Cuando nos amamos, se nota enfrente. Afuera la gente lo ve. Dice, esta persona se ama muchísimo. Y eso empieza a traer cosas buenas en tu vida. El amor no necesita ser perfecto. Solamente necesita que nunca se le acabe la gana que tiene de cuidar al otro. Que nunca se le acabe las ganas de elegirse diariamente, de amarse, de hacerse bien. Es lo único realmente que importa, porque el amor sano no necesita ser perfecto ni necesita tener que encajar en algún tipo de expectativas de nadie. Cuando hay magia verdadera, esa habita en la constancia diaria de dos personas que eligen amarse. La hermosa y la inquebrantable forma que tienen con voluntad de cuidarse mutuamente, de protegerse, de decir, aquí estoy para ti. No tengas miedo, no tienes por qué temer. Estamos con Dios y nos amamos. Que sea tu relación de pareja. Si sientes que has encontrado a esa hermosa persona o la hermosa complicidad, donde lo único que realmente importa es esa forma voluntuosa, mutua además, de cuidarse, de amarse, de hacerse sentir bien, lo puedes hoy expresar con una canción de Radio Tiempo. Puedes hablar justamente con las canciones de eso que sientes. Así que bienvenido, bienvenida. Si eres nuevo navegante o nuevo navegante en la noche, te doy la bienvenida para que te quedes con nosotros desde radiotiempo.co o en la app de Radio Tiempo. Pero quiero que sepas que el amor no necesita ser perfecto. Solamente requiere de dos personas que con voluntad quieran cuidarse, elegirse y amarse por mucho tiempo. Ojalá por el resto de sus vidas. Soy David Silva, somos navegantes de la noche en Radio Tiempo, todo el tiempo.

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1: Somos navegantes de la noche en Radio Tiempo 89.5 todo el tiempo. Qué bueno que estemos juntos. Una noche en la que el amor es el único protagonista. El amor que sientes por esa persona lo es. Por eso, gracias por dejarnos saber que hasta ahora nos escuchas, que estás conectado con nosotros, que estás a esta hora expresando absolutamente en tu mente todo lo que estás sintiendo. Eso sí, déjame darte un consejo. Nunca, nunca persigas conversaciones, amores, amistades y mucho menos lugares donde tengas que esforzarte para poder encajar, para sentir que perteneces, para sentir que realmente tienes que hacer algo de más para poder hoy merecer un lugar en la vida de esa persona, porque lo verdadero no necesita ser forzado. Si tú reconoces dónde hay correspondencia y dónde no, te sostienes. Y cuando realmente confías en lo que vales, no te pones en descuento. Por eso déjame acompañarte en esta noche. Yo soy David Silva. Gracias por escucharnos, por llevarnos siempre donde quiera que vayas todo el tiempo, y que además en esta noche de música tranquila hay siempre una muy buena razón para despertar conciencia y tomar decisiones correctamente. Espero que así lo hagas durante toda la noche mientras nos escuchas. No olvides que hasta las 12 en punto de la medianoche tú y yo somos navegantes de la noche.

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1: Somos navegantes de la noche, aquí estamos. Soy David Silva en tu Radio Tiempo todo el tiempo. Siempre he pensado, no sé si te lo he contado, pero que sea la primera vez, y si no, seguramente es la segunda o tercera, pero coincidiremos en algo. Yo no persigo la felicidad, ¿sabes? Porque la felicidad es efímera. Y te la puedo poner un ejemplo muy claro. Tú puedes comprarte hoy el teléfono que siempre has querido, ¿verdad? Y el teléfono, tú lo ves en el centro comercial y tú dices, lo quiero, la felicidad. Y resulta que tú tienes el dinero y lo compras. Y mientras vas a la caja, lo tienes en la mano, tú estás al borde de la felicidad. O sea, quieres destaparlo, sentirlo, prenderlo, empezar a curiosear todo lo nuevo que tiene ese teléfono que tanto quisiste. Pero te aseguro que en unos cuantos días esa fiebre que sentías cuando estabas a punto de comprarlo sin tener la plata, y cuando tenías la plata rumbo a la caja para poder comprarlo e incluso teniéndolo en la mano, no va a ser igual. Esa fiebre, esa efervescencia va a bajar. Entonces, cuando se te pierda o se te acabe la felicidad por ese teléfono, ¿en dónde más vas a poner la felicidad? ¿En ir a cine? En que de pronto encuentres a alguien, y si no, te frustras, volverás nuevamente a intentarlo. La felicidad se va, se saborea muy rápido. Hay algo mucho más fuerte que genera lazos y que te ayuda a que ese momento, desde allí, pueda generarte felicidad. Porque si bien puede traer la misma satisfacción, no es tan efímera como la misma felicidad, y es la paz. Cuando tú tienes paz, ese estado de paz te da felicidad. Paz porque tienes un hogar maravilloso. Paz porque realmente tienes un trabajo que amas y que amas hacer lo que haces. Paz porque realmente tienes una familia increíble, tus hijos. Paz porque finalmente hoy lo que haces y viendo tu vida te genera satisfacción. Ya no está puesta tu mirada en todas las cosas efímeras. Tu mirada está puesta en todo aquello que no es efímero, que dura, que se queda, que se sostiene. ¿Ves por qué la diferencia entre la paz y la felicidad es diferente? Además que la paz te la da Dios. Y esa paz que da Dios, que está por encima de todo entendimiento, es la más valiosa de todas. Yo soy David Silva. Qué bueno que seamos parte de los navegantes de la noche, que reflexionemos juntos, que estemos juntos en esta noche maravillosa. Donde quiera que estés con nosotros, nuestro WhatsApp activo, las redes sociales también, y por supuesto la música, que es la real protagonista en esta noche con tu Radio Tiempo todo.

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1: Noche en la que podemos pensar, reflexionar, darnos cuenta que la vida está hecha de momentos, de días que pasan rapidísimo, momentos que se quedan para siempre. Por eso, porque hoy no haces un recuento de lo que ha pasado en tu mente el día de hoy, de todo lo que viviste en el trabajo, con tus hijos, con tu pareja, tú solo o sola, eso que se quedó guardado allí. Y te invito a que hoy disfrutes lo sencillo, que puedas recordar ese momento que dices, sí, David, me encantaría repetir ese momento en mi día. Que hay momentos que son pequeños, pero no por ser pequeños son menos importantes, pero que pasan desapercibidos, pero que allí hay un gran potencial de paz y felicidad. Recuerda que el corazón nunca, nunca olvida lo lindo. Siempre va a recordar donde siempre le trataron bien, donde fue feliz. Hoy comete ese helado, hoy lee ese libro, hoy nuevamente ora. En el poder de la oración encontramos mucha paz. Que Dios esté contigo en momentos difíciles donde tú dices, ya no puedo más, siento que ya no puedo más. Pero que sueltas esa carga y Dios nuevamente te pone en el lugar el que mereces estar. ¿Te parece? Hacemos ese ejercicio. Recuerda lo bonito que pasó en tu día. Yo tengo algo muy bonito que viví el día de hoy y espero que tú también lo compartas de corazón y que te des a la tarea de disfrutarlo, de saborearlo. Te lo mereces y ojalá que se repita. Ahora, puede que en tu día las cosas no pasaron tan bien como tú imaginabas o como querías o como planeabas, pero también es una invitación a soltar el control, porque muchas veces queremos que las cosas salgan, sí, como por la misma línea en la que hemos trazado ese plan. Pero si se sale un poquito de esa línea, que estemos siempre dispuestos a aceptar, a entender que si tenemos salud, lo tenemos todo. Podemos nuevamente revertir la historia, podemos aprender de ese cambio. Donde quiera que te encuentres, me gusta acompañarte y me gusta que seas parte de los navegantes de la noche en Radio Tiempo todo el tiempo. Nuestro WhatsApp abierto, habilitado también, las redes sociales de Radio Tiempo igual. Desde radiotiempo.co en la app de Radio Tiempo, aquí estamos para decirte gracias por permitirnos acompañarte en esta noche y que seas tú parte de los navegantes de la noche en tu Radio Tiempo todo el tiempo.

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1: Somos navegantes de la noche en Radio Tiempo todo el tiempo. Siempre he pensado que hay amores que solamente llegan una vez en la vida. Los vas a vivir solamente una vez en la vida y tienes que ser muy, demasiado detallista para darte cuenta que esa persona que aparece en tu vida o que apareció no va a volver a aparecer en tu vida. Así como la tienes, no va a aparecer. No hay amores perfectos, no hay personas perfectas, pero hay personas que solamente aparecen una vez en la vida y hay historias que solamente se viven una sola vez. Hay historias que solamente se viven una vez. Por eso hay personas que no lo dudan, tienen certeza absoluta que esa persona que apareció llegó para cambiarles la vida. Y se convierte en una persona tan importante que termina siendo hogar, refugio, apoyo, felicidad, paz, complicidad. ¿Con qué adjetivo hoy podrías tal vez definir a tu pareja? ¿Qué es lo que más te encanta de la persona con la que hoy estás? Puedes decir paz. Puedes decir alegría. Puedes decirle hogar, futuro. Puedes decirle hoy definitivamente apoyo, mi refugio. Entre otras tantas palabras que seguramente puede definir tu relación de pareja y la persona con la que estás. Pero hay personas que solamente aparecen una vez en la vida. Eso sí, quiero que sepas que el que quiere estar, se queda. El que quiere hablar siempre te va a escribir. El que quiere verte, simplemente aparece. Quien quiere, tiene razones para incluso en medio de su ocupación aparecer en tu vida. Quien no, simplemente saca excusas. Espero que te quedes con nosotros en esta noche maravillosa. Somos Navegantes de la Noche. Yo soy David Silva y me encanta que la música tranquila sea protagonista en esta noche, en tu corazón y en tu mente, como Radio Tiempo. Todo.

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1: Muchas veces nos cuestionamos por qué la persona con la que estábamos se fue de nuestra vida, por qué la relación terminó. Nos aferramos a esa persona, tenemos dependencia emocional sin darnos cuenta que muchas veces Dios no nos ha quitado nada, todo lo contrario, nos ha salvado situaciones que han sido peores o profundas y que simplemente Él vio que no merecíamos y nos la quitó del camino. Nos quitó personas, nos quitó momentos, nos evitó dolores, pero sin embargo, a veces incluso en los dolores que sentimos o en los dolores que vivimos, hay regalos maravillosos. Una ruptura puede ser un dolor cruel, profundo, despiadado, pero también encontramos que en ese dolor también hay una forma en la que podemos hoy soltar esa carga y aprender que realmente si esa relación no estaba generando nada bueno para ti, que terminará y ha sido la mejor razón de todas para que tú estés hoy tranquilo o tranquila. En el fondo también esa decisión de ruptura no debería ser mirada solamente desde la óptica de tristeza por cerrar un ciclo, sino también desde la alegría porque realmente vas a empezar uno nuevo. Entonces, cuando realmente hoy te das cuenta que la vida, que Dios está mostrando un camino, sé obediente para que muchas más bendiciones aparezcan en tu camino y para que no tengas que lamentar volver a tropezar con la misma piedra una y otra vez. Yo soy David Silva, somos parte de los Navegantes de la Noche en Radio Tiempo 89.5. Que la música siempre hable de lo que sientes, que sea el mejor lenguaje de amor que hoy tengas para poder hablar, soltar las cargas, expresar lo que sientes junto a tu Radio Tiempo todo.

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1: Una noche como la que vivimos aquí en Los Navegantes de la Noche, espero que sea una noche en la que tu mente esté en paz, que tengas un alma demasiado liviana, porque es el mejor imán para que los caminos simples y las personas correctas aparezcan en tu vida. Eso es lo más lindo, porque si bien hoy la noche es esa noche de calma, de tranquilidad, esa noche en la que tenemos un descanso reparador, en la que podemos trabajar con toda la inspiración, esos caminos y esas personas solamente aparecen en tu vida cuando estás viviendo ese momento de transición, cuando no permites que el control ejerza sobre tu vida, que todo tenga que ser como tú quieres, porque no dejas ser las cosas que en tu vida tienen una misión para poder cumplirse. Porque imagínate tú que es conocer a alguien y decir, yo quiero que sea así y lo quiero controlar porque quiero que la relación sea de esta forma. No le estás dando lugar y espacio a que el sentimiento, la persona también te demuestre hacia dónde va todo lo que está generando en ti. Por eso es importante que tú digas, conozco a esta persona, dejo que se muestre como es en mi vida y lo que tenga que pasar seguramente pasará, y lo que no, pues lo agradezco también, no dejando el sentimiento allí, como que esperando que finalmente reaccione o se ejerza dentro de ti, sino que al final dejes fluir lo que sientes para que puedas ver hacia dónde te va a llevar. Sin el control vas a poder ver si la persona que hoy estás conociendo, con la que sales o la que estás construyendo una relación de pareja, es la persona correcta. Pero deseo que ante todo la persona que tengas enfrente sea una persona que te genere paz, que te genere tranquilidad. Es el mejor piropo que puedes recibir hoy por hoy. Tú digas, mira, ¿sabes algo? Más allá de lo guapo o guapa, tú me generas mucha paz. Es un piropo que cualquier persona desearía recibir. Por eso, gracias por acompañarnos en esta noche. Gracias por ser parte de Los Navegantes de la Noche. Yo soy David Silva y qué bueno que realmente tengamos siempre una noche en la que la música sea un lenguaje perfecto para poder hablar de lo que sientes. No solamente desde la alegría cuando cantas la canción, sino cuando entiendes la letra y la puedes dedicar. Espero que siempre te quedes con nosotros. La música tranquila está para acompañarte aquí en tu Radio Tiempo 89.5.

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Hay días en los que se nos hace casi imposible poder encontrar tranquilidad, poder empezar el día en paz, con nuestra mente en calma y con nuestro espíritu en calma. Hay días en los que la preocupación se queda dando tantas vueltas en nuestra cabeza que sentimos miedo por lo que pueda pasar, e incluso hasta cuando todo está bien, cuando todo está en paz, sentimos que no podemos estar en paz. Nos vamos a la cama cansados, preocupados, estresados. Y no descansamos. Nuestra mente sigue despierta pensando en lo que pasó, en lo que podría pasar pero aún no pasa, y en todo aquello que no podemos controlar. Y qué difícil es empezar una nueva jornada con la cabeza llena de tantos pensamientos negativos, con esos sentimientos y esas emociones que no nos dejan disfrutar de un nuevo día de la creación del Padre. Despertamos y lo primero que hacemos es sentir ese miedo, esa intranquilidad, esa zozobra. Y a mí me gusta recordar un versículo del libro de Juan. Está en Juan capítulo 14. Dice: les dejo un regalo. Son las palabras de Jesús de Nazaret. Les dejo paz en la mente y paz en el corazón. Y la paz que yo doy es un regalo que el mundo no puede dar. Así que no se angustien ni tengan miedo. ¡Qué promesa tan poderosa del Maestro Jesús de Nazaret! Juan capítulo 14, 27. Versículo 27. Así que no se angustien ni tengan miedo. Eso sí, recuerden que la paz que yo doy es un regalo que el mundo no puede dar. El mensaje es claro, ¿eh? Búsquenme primero para que puedan tener de esa paz que solamente yo les doy y que el mundo no les puede dar. Juan 14, verso 27. Y quizás hoy nos despertamos y necesitamos justamente eso, esa paz que no nos puede dar nada más, solo Jesús. Un poco de calma, poder respirar, descansar, agradecer, sentir paz en medio de todo lo que está pasando, en todo lo que estamos viviendo, así sea por un instante. Por eso hoy quiero invitarte en este momento a hacer esta pausa en oración, este momento de conexión con Dios, para conectarnos con el Padre, para pedirle al Señor que tome en sus manos todo lo que hoy inquieta nuestra mente, para entregarle nuestras preocupaciones, nuestros miedos y aquello que pensamos que va a pasar. Vamos a tomarnos este momento para pedirle a Dios que nos dé tranquilidad y que nos permita descansar en paz, que nos permita vivir este nuevo día en la calma, en la calma de esa paz que solo Él puede darnos. Así que cierra tus ojos, levanta tus manos, ponte de rodillas, donde quiera que estés en este instante, y vamos a poner delante de Dios nuestros miedos, nuestras preocupaciones y todo eso que en este momento nos está robando la paz y la tranquilidad. Y vamos a pedirle al Señor Jesús que calme nuestro corazón y que nos dé de su paz, de esa paz que tanto anhelamos y tanto necesitamos. Vamos a orar juntos. Padre, hoy venimos delante de ti porque necesitamos de tu paz, de tu tranquilidad y de la calma que solo tú puedes darnos. Hay cosas que nos preocupan, pensamientos que no podemos apagar y miedos que muchas veces son más grandes de lo que podemos controlar. Tú conoces lo que en este momento estoy viviendo, tú sabes lo que pasa por mi mente, tú conoces mis preocupaciones y mis necesidades. Por eso hoy quiero entregártelas a ti, Señor. Dios mío, ayúdame, ayúdanos a sentir tu presencia en este momento. Calma nuestra mente, Señor, y
cuando empecemos a pensar demasiado, ayúdanos a recordar que tú tienes el control. Cuando sintamos miedo por lo que puede pasar, recuérdanos que tú sigues sosteniéndonos en la palma de tu mano. Cuando llegue la noche y no podamos descansar, llénanos de tu presencia y de tu paz. Que nos permita cerrar los ojos y confiar en que mientras descansamos, tú sigues cuidando de nosotros y de las personas que amamos. Dios mío, hoy ponemos este nuevo día en tus manos. Hoy ponemos todo lo que no podemos controlar en tus manos. Te entregamos nuestras preocupaciones, te entregamos nuestros miedos y toda esta intranquilidad que llevamos dentro. Por favor, Señor, concédenos tu paz, danos la calma y tu presencia en la mente y en el espíritu. Danos la calma para este nuevo día y la tranquilidad para esta noche. En el nombre poderoso de Jesús. Amén. Que Dios te dé la calma y la tranquilidad que tanto necesitas. Hoy no permitas que el miedo te robe la tranquilidad por algo que todavía no sucede. Hay cosas que están fuera de tus manos, pero nunca están fuera de las manos de Dios. Así que respira, suelta aquello que no está en tus manos y descansa en su presencia. Que Dios calme hoy tus pensamientos, que Dios cuide tu corazón y que el Señor te recuerde que aún en medio de la incertidumbre, Él siempre está contigo. Que Dios te cuide, que Dios te guíe y que Dios te bendiga.

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No sé si también te ha pasado que estás a punto de empezar con algo, con alguna idea que tienes hace muchísimo tiempo, un proyecto, algo que quieres aprender, algo que quieres empezar a hacer desde hace un buen tiempo, y cuando tomas la decisión de empezar, de dar el primer paso, alguien que te conoce muy bien te detiene. Tienes la idea, tienes el talento, tienes quizás las oportunidades, pero una vez que decides empezar, dar el primer paso, ese alguien te detiene y te llena de miedo y te dice que no puedes, que no va a salir bien, que vas a fracasar, que no lo vas a lograr. Ese alguien termina convenciéndote de fracaso sin intentarlo, de pérdida sin empezar, de frustración sin dar el primer paso de fe. Por eso en este mensaje quiero hablarte del enemigo más peligroso que a veces tienes en tu cabeza, o la enemiga más peligrosa que puede hablarte y paralizarte. Y ese enemigo vive dentro de ti, porque a veces tú eres tu peor enemigo. Tú eres tu peor enemiga. Hola, yo soy Alejo Valencia y te doy la bienvenida a otro mensaje de Acción de Fe. Deseo que hoy tengas un día de propósito, un día de bendición, donde puedas ver la mano de Dios en todo lo que hagas y en todo lo que pongas en sus manos, por supuesto. Recuerda que puedes seguirme en Instagram como @elalejovalencia. Y en la biografía te dejo un enlace para que puedas unirte a la comunidad de Acción de Fe en WhatsApp, donde comparto este mensaje todos los días, para que puedas escucharlo de nuevo y también para que puedas compartírselo a alguien más y bendecir su día. Así que te espero en @elalejovalencia. Hoy quiero invitarte a que dejes de una vez por todas de autosabotearte. Que dejes de sabotear tus proyectos, tus ideas, tus anhelos, esos sueños que Dios ha puesto en tu corazón. Seguramente también tienes algo que has querido hacer durante mucho tiempo, algo que sabes que deberías empezar, algo que te gusta, algo que has estado dejando para después, porque cada vez que vas a empezar, cada vez que tienes la fuerza para dar el primer paso, empiezas a cuestionarte absolutamente todo, ¿no? El camino, lo que tienes, lo que te falta. Empiezas a perder la confianza en lo que puedes lograr, en lo que ya has hecho, en tus talentos, en tus dones. Empiezas a ponerte excusas y a llenarte de miedos que no te impulsan, sino que te paralizan. Y mientras dudas, mientras dejas que ese miedo te lleve a la falta de acción, el tiempo va pasando y quizás veamos a otros que tienen menos experiencia, de pronto hasta menos talento que nosotros, menos preparación incluso, menos recursos, pero están haciendo lo que nosotros solo pensamos hacer, pero no nos atrevemos a hacer, y están teniendo resultados. ¿Por qué? Porque esas personas, a pesar del miedo, a pesar de las dificultades, a pesar de los obstáculos, tomaron una decisión, y es actuar, es dar el primer paso de fe, mientras nosotros seguimos pensando. No, es que todavía quizás no es el momento, no, es que no me siento preparada. Pero no es más que miedo, miedo a fallar que nos paraliza, miedo a perder, miedo a que no salga como esperamos, miedo a que nos critiquen, miedo a que nos juzguen. Y también a veces miedo a ganar, miedo a cambiar nuestra vida, miedo a recibir esas bendiciones que en el fondo sabemos que están al otro lado de ese primer paso que podemos dar. Y mientras no comenzamos, hay otros que sí lo están logrando, quizás con menos talento que tú, quizás con menos preparación, quizás con más miedo, pero lo están haciendo. Mientras tú sigues esperando el momento perfecto, esperando el día en que todo sea perfecto, esperando a la mejor cámara en vez de empezar a grabar contenido con tu teléfono, esperando el día en que no tengas miedo, esperando el día, el momento en que te sientas lista, en que te sientas listo. Y ese día no existe, ese día no va a llegar. Porque cuando uno decide empezar, no es que el miedo se vaya, ¿no? El miedo yo creo que nunca se va. Yo aún tengo miedo de hacer Acción de Fe. He tenido miedo de empezar a grabar contenido en video, por ejemplo. O sea, que el miedo no se va. Pero uno tiene que enfrentar ese miedo.
¿sí? Y la única forma de enfrentar ese miedo es actuando, es tomando acciones, dando el primer paso. Porque el día perfecto, el momento perfecto, las circunstancias perfectas para empezar no existen, no van a llegar. Y por eso a veces vemos a alguien haciendo lo que nosotros queríamos hacer o queremos hacer desde hace mucho tiempo y pensamos, yo pude haber empezado a hacer tiempo, ¿qué hubiese pasado si yo hubiese empezado ya? Pero no lo hiciste. Y no porque no puedas, no porque no tengas el talento, no porque no tengas la idea, no porque no tengas la claridad, sino porque no lo intentaste. Dejaste que el miedo hablara más fuerte que la fe en ti, que la fe en lo que puedes lograr, que la fe en que Dios guía cada uno de tus pasos en ese camino. Dejaste que la duda bloqueara la bendición que estaba a un paso de fe de distancia. Un paso de fe. Eso es todo lo que necesitamos para poder ver muchas de las bendiciones que están ahí, aguardando por nosotros. Pero muchas veces no damos ese paso. Y miramos desde afuera lo que pudo haber sido nuestro. ¿Sí? Y escuchamos más a esa voz que todo el tiempo nos sabotea, que nos dice que no estamos listos, que qué van a pensar, qué van a decir. Y si fracasas, y si pierdes, y si no avanzas, si no ganas, si no tienes lo que se necesita. Y uno a veces termina creyéndole más a esa voz que a lo que sí puede pasar, a lo que sí puede salir bien, a la confianza, a la fuerza que Dios nos da, a esa semilla del sueño que Dios ha puesto en tu corazón. Y hoy quiero decirte que esa voz no te protege, esa voz te paraliza, esa voz te aleja de ver realizadas muchas bendiciones que son para ti. Esa voz de autosabotaje bloquea realmente el camino hacia el propósito que Dios tiene en tu vida. Y mientras la sigas escuchando y mientras sigas postergando el primer momento para empezar, las bendiciones pasan de largo, las oportunidades pueden irse. O hay quienes puedan reclamar esas cosas, esas bendiciones que realmente eran para ti, solamente porque tomaron la decisión de dar el primer paso. Sin ver el camino completo, tomaron la decisión de dar el primer paso de fe. Y muchas veces no vemos esas bendiciones, no porque Dios no quiera darnos esas posibilidades, esas oportunidades, sino porque no damos el paso para recibirlas. Y quiero decirte que nunca te vas a sentir completamente listo o completamente lista para empezar con algo. Nunca vas a tener todas las respuestas, nunca vas a ver el camino completo. Empieza hoy, da el primer paso. El miedo nunca se va, pero es la única forma de usarlo para impulsarnos y dar ese paso. Y en la Biblia dice en Josué 1, en el verso 9, un mandato bastante poderoso de parte de Dios. Dice, sé fuerte y valiente. Este es mi mandato. No tengas miedo ni te desanimes porque el Señor tu Dios está contigo donde quiera que vayas. Donde quiera que vayas. Lo que vayas a intentar, lo que tienes ahí en mente, que hace rato has querido empezar, pero nada que te animes a dar el primer paso. Dios hoy te dice, sé fuerte y valiente. Da el primer paso. Porque es que la valentía y la fuerza no es la ausencia de miedo, sino actuar a pesar de ese miedo, a pesar de que no sabemos qué va a pasar, de que no vemos todas las oportunidades, no vemos todo el camino iluminado, pero Dios sabe que vas a tener miedo y por eso hoy te manda a no dejarte paralizar por ese miedo, a no inventarte más excusas, a no dejar que pase más el tiempo sin empezar. Dios no te dice hoy, espera a sentirte listo, espera a sentirte lista. No, te dice, yo estaré contigo en el camino. Dale, avanza. Yo te voy a ir mostrando a las personas, yo te voy a ir abriendo las puertas, yo te voy a ir cerrando las que no. Y así es como uno camina con Dios, sin ver el camino completo, sin ver todo el panorama completo. Pero Señor, entrego este deseo, entrego esto que quiero empezar a hacer, entrego este proyecto, entrego este negocio, esta idea que tengo en tus manos. Por favor, muéstrame el camino. Guíame. Abre las puertas donde yo no vea una. Confío en ti. Este es mi plan, esto es lo que quiero hacer, pero quiero que mejor se haga tu plan y tu voluntad. Yo haré lo que me corresponde, que es dar pasos de fe. ¿Cuántas bendiciones
has bloqueado por no dar un paso de fe? ¿Cuántas puertas no se abrieron porque nunca las tocaste? ¿Cuántas veces fracasaste antes de empezar? No por falta de capacidad, sino por exceso de miedo, con excusas disfrazadas de prudencia, con miedos disfrazados de sabiduría. ¿Cuánto más vas a esperar? ¿Cuántas señales más necesitas para empezar? ¿Cuántas oportunidades más vas a dejar pasar? Porque Dios ya está haciendo su parte. Ahora te toca a ti dar el primer paso de fe. Por eso, ahora mismo, mientras me escuchas en este mensaje, piensa en ese paso que has estado postergando, eso que sabes que tienes que empezar, pero que no te animas, que no te llenas de fuerza, que dudas para empezar a dar ese primer paso hoy, para empezar con esa idea de negocio, para estudiar eso que hace rato has querido aprender nuevo, para empezar a grabar contenido, no sé, lo que sea que te esté deteniendo, lo que sea que esté en pausa por culpa del miedo. Piénsalo en este instante, en este momento, identifica ese paso que no has querido dar. Esa conversación, esa decisión, lo que sea que has dejado para cuando te sientas listo o te sientas lista. Y hoy, antes de terminar este día, da un paso. Puede ser una microacción que sea el primer paso hacia eso que quieres ver manifestado en tu vida. Y no tiene que ser el paso perfecto, el gran paso, puede ser un pequeño paso. Puedes enviar ese mensaje, puedes hacer esa llamada, puedes escribir esa primera palabra, el título de la idea, investigar lo que necesitas saber, pedir una cotización, dar un paso de fe hoy, no un gran paso. Puede ser un pequeño paso de fe hoy para empezar. Ponle una fecha. No lo dejes más en algún día, esta semana, la próxima, pero da un paso de fe hoy. Y no te conviertas en tu peor enemigo, en tu peor enemiga, ¿eh? Allá afuera ya pasan suficientes cosas como para que nosotros mismos seamos los que nos derrotamos con esos diálogos, con esos pensamientos, con esas dudas, con esos miedos que nos paralizan. La única forma de vencer esas voces no es esperando a sentirnos listos, es actuando aunque no lo estemos, porque Dios no nos pide perfección, nos pide obediencia y nos pide fe. Porque claro, la diferencia entre los que hoy lo están logrando y los que no, no es el talento, ni siquiera los recursos, ni mucho menos la preparación. Y no es la ausencia de miedo tampoco, es la decisión de empezar, es la decisión de actuar. A pesar de esos miedos, a pesar de esas voces que te dicen que no puedes, que no lo vas a lograr, que vas a fracasar. Pero hoy Dios te dice, yo estaré contigo. No cuando estés listo, no cuando estés lista, no cuando no tengas miedo. Ahora, en el paso que das hoy, yo estaré contigo. Porque el miedo no se vence esperando. El miedo se vence avanzando. Dios, hoy decido actuar a pesar del miedo. Dame la fuerza para dar el primer paso. Dame la fe para moverme aunque no me sienta listo. En el nombre de Jesús. Amén.

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0: Lento pero seguro, dicen algunos por ahí. Ella es Julieta Venegas, esto se llama Lento y son las 6:17 en Despierta Tiempo con tu Radio Tiempo.
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0: ese sol que ya podemos ver en el horizonte, aunque está un poquito nublado. Llovió en algunos lugares de Cali en esta madrugada. Bendito sea, porque sí estamos pasando muchísimo calor. Sammy, ¿cómo amaneciste hoy?
1: Buenos días, Tatán, muy bien. Y sé que muchos están añorando un poquito de lluvia, tal vez más tardecito, así como en algunos sectores durante la madrugada. Empieza este martes y empieza con toda. ¿Cómo va tu día? ¿Qué tienes que hacer hoy? ¿Cómo lo vas organizando? Nosotros te vamos a acompañar durante toda la mañana.
0: Y es quincena, o sea que muchos felices hoy, además porque están pensando ya en lo que es el regalito de amor y amistad para esas personas especiales el próximo sábado. El sábado es el día del amor y la amistad en Colombia. Somos un país muy particular porque somos los únicos que lo celebramos en esta fecha, y eso nos hace únicos y eso nos hace pensar en las personas que tanto queremos, no solamente en el amor, sino también en los amigos.
1: En todo lo que está alrededor de sentirse bien, de compartir la vida con gente maravillosa. Seguro tienes a alguien muy especial a quien hacer sentir especial también en esta fecha.
0: Es por eso que en instantes estaremos saludando a nuestro invitado especial de cada martes, el psicólogo y coach Eduardo Hernández. Hoy estará hablándonos sobre los lenguajes del amor. A veces no es que a ti no te amen o que tú no ames a tu pareja, sino que hay lenguajes del amor, hay formas de demostrarlo, y las personas deben comunicarse, deben ser claras y decir: mira, a mí me gusta que me amen así. Y el otro decir como que: ah, bueno, ya caigo en la cuenta entonces, y ya sé que te gusta es que te exprese el amor de esa manera y no de la manera como yo lo expreso.
1: Y hay muchas formas de expresar ese amor, de hacer sentir a esa persona muy querida, y qué bonito explorar cada una de ellas. De eso te evaluaremos más adelante.
0: Está muy bueno el tema, así que quédate. Así como también venimos a contarte qué es lo que está pasando con lo que en la calle están diciendo, con esa tembladera. Porque ayer, por ejemplo, en la tarde tuvimos 3 sismos que se sintieron en nuestra ciudad en un lapso de 10 minutos.
1: Sí.
0: Por lo tanto, venimos a contarte desde el Sistema Geológico Colombiano qué es lo que dicen. Porque, pues si te cuento, aquí estoy viendo que tembló en Chocó toda la noche.
1: Sí, claro, nosotros sentimos algunos durante la tarde, pero el movimiento fue durante todo el día.
0: Todo el día está temblando, y ya venimos a contarte por qué, para también dar un poco de tranquilidad. Será el Servicio Geológico Colombiano quien nos cuente qué es lo que pasa. Son las 6 de la mañana, 20 minutos, y despiertas a tiempo con tu Radio Tiempo.
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0: 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Qué bonito poder dedicarla y esa persona sienta que cada vez que la escucha en Radio Tiempo se acuerde de ti.
1: Ay, qué belleza. Son las 6 de la mañana, 32 minutos. Que no te coja la tarde. Ya son las 6:32. Momento de levantarse con toda la actitud para este martes 15 de septiembre.
0: Oiga, saludamos a todos los que se conectan en nuestra aplicación y saludan en nuestro WhatsApp. Qué bonito tenerlos a esta hora de la mañana con Radio Tiempo y Despierta Tiempo.
1: Y bueno, ayer en la tarde hubo 5 sismos en el mismo epicentro. Itzmina chocó en la tarde y se sintieron algunos en la ciudad de Cali, sobre todo el de las 3 y 2 de la tarde, con una magnitud de 4.9, luego 2 minutos después 4.1, a las 3 y 8 4.4, el de las 4.13, que también se sintió bastante, 4.9, y luego a las 5.39, uno de 4.5. Fueron 5 sismos de más de 4 grados. Luego de ahí para adelante siguió temblando porque, bueno, Colombia es un país sísmico. De hecho, hay un municipio en Santander que se llama Los Santos, donde tiembla todos los días. Que se sienta o no es otro tema, pero
0: claro,
1: tiembla.
0: Claro, porque puede variar un poco la intensidad y si es profundo o no. La gente también tiende como a acostumbrarse cuando no es algo como tan profundo, ¿no?
1: Exactamente. De hecho, en Itzmina chocó y en el departamento del Chocó siguió temblando toda la madrugada. Pero 2.7, estoy viendo aquí 3,
0: no se sintió.
1: O sea, súper pasito. Pero estos los remarcamos porque fueron de más de 4 y se sintieron. De hecho, hubo evacuaciones de prevención en muchos edificios de nuestra ciudad. Y susto, claro, ¿cómo no vamos a sentir miedo si está fresquito el 10 de agosto todavía? Pero ¿qué es lo que está pasando? La explicación la tiene Freddy Tobar, que es el coordinador de la Red Sismológica Nacional de Colombia, del Sistema Geológico Colombiano. ¿Qué es lo que pasa con estos sismos tan seguidos y una intensidad que alcanza a sentirse, Freddy?
2: Como lo comunicamos hace 2 semanas, a partir del 10 de agosto del evento sísmico de magnitud 7.4, desde la Red Sismológica Nacional hemos encontrado una secuencia sísmica donde hemos tenido 2 grupos de sismos. El primero correspondiente a réplicas, cuyas profundidades están entre los 70 y 120 kilómetros de profundidad. El segundo grupo corresponde a un enjambre sísmico. Estos 3 sismos corresponden a este enjambre. Un enjambre sísmico es una secuencia de sismos que, a diferencia de las réplicas, no tiene un evento principal a partir del cual van disminuyendo las magnitudes. Aquí tenemos una sismicidad constante donde podemos tener eventos sísmicos con magnitudes mayores o menores. Es importante recordar que los sismos no se pueden predecir. Un enjambre sísmico puede durar días, semanas o meses y posteriormente desaparecer. Por eso es importante que sigamos información oficial, como las fuentes oficiales del Servicio Geológico Colombiano, para estar más informados. Desde el Servicio Geológico Colombiano continuaremos informando y reportaremos oportunamente cualquier novedad en la actividad sísmica del país.
1: Gracias, Freddy. Así es, seguir al Servicio Geológico Colombiano o escuchar Radio Tiempo. Esto pasó en Chile también en 2010.
0: Sí, claro, la gente comentaba en redes sociales que después de unos meses todavía sentían esos temblores y que finalmente era parte también de lo que la naturaleza hace y que era cuestión de costumbre prácticamente.
1: Prácticamente, también para tener un poquito de tranquilidad entonces. Son las 6 de la mañana, 35 minutos y despiertas a tiempo. Con tu Radio Tiempo.
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0: Dani García, esto es A la Niña que Fui y son las 6:44 en Despierta Tiempo con tu Radio Tiempo.
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0: Momento de tomarnos el cafecito de la mañana juntos. Agradece ese café. Si te lo hizo alguien con mucho amor, si se lo compraste a alguien que también lo hizo con mucho amor, o si tú te lo has preparado para ti mismo porque te amas demasiado.
4: Así es, y por eso estamos a esta hora acompañándote y te decimos salud. También mientras te informamos, porque ya conocemos los barrios de Cali que hoy se van de reparación de energía y acueducto, saludamos a Walter Gaviria desde Cali. Buenos días.
5: Gracias, buenos días para ustedes en cabina, Sammy, Tatán, buenos días oyentes de Radio Tiempo. Hoy martes 15 de septiembre del 2026, reparaciones de acueducto en Agua Blanca, carrera 28 con 25, en el Troncal, carrera décima con 44B, en el Paraíso, calle 34 con 28, en Santa Elena, carrera 32A con 19, en Villa Colombia, carrera 11D con 51, en el 7 de agosto, en la carrera 17 con 71A, reparaciones de acueducto en Mariano Ramos, calle 41 con 47A, en San Luis, carrera primera A 7 con 73, en La Flora, avenida Cuarta Norte con 38 Norte, y en la calle 61A Norte con avenida Tercera Norte, reparaciones de acueducto en Alfonso López, en la calle 70 con séptima, en Comuneros, en la carrera 29A con 54A, en el barrio Olímpico, en la calle 13 con 37, en Pacará, en la avenida Segunda de Norte con 53A, reparaciones de acueducto en Paso de Comercio, en la carrera Primera G Norte con 73, en San Fernando Viejo, en la carrera Segunda A con 25, en Siloé, sector La Nave, en la calle Primera con 39, y en Tequendama, en la calle Quinta A con 41. Trabajos especiales de acueducto en la estación de bombeo Terrón 1, y también se continúa con la reparación de la tubería de gran diámetro en la base, en la carrera octava con 59. Ya se instaló la tubería, se realizan pruebas, se podría presentar baja presión en el suministro de agua en sectores de la zona norte de la ciudad. Energía, Sammy, con reparación secundaria por el hurto de cable en el sector de Bretaña, exactamente en la carrera 23A con calle novena F, para la normalización del servicio sobre un sector de Ciudad 2000, en la carrera 67 con calle 43B, para la normalización del servicio de energía en un sector también de Santa Mónica Residencial, en la avenida décima norte con calle 21 norte. Aquí se realizará el despeje arbóreo para la normalización del servicio de energía, y también grupo operativo de energía sobre el corregimiento de la Elvira, aquí revisan para normalizar servicio alcantarillado con limpieza y mantenimiento del canal sur, en la carrera 50 con avenida Ciudad de Cali. Hay mantenimiento y limpieza del canal Paso de Comercio, en la avenida Segunda con calle 45 norte. Tatán, centros de atención habilitados hoy a partir de las 7:30 de la mañana para atención y recaudo. Los siguientes centros de atención: Versalles, Ecaes, Peñón, Agua Blanca y Valle del Lili. Y solo recaudo estos centros de atención antes mencionados, y también para atención al usuario, la estación Jamundí Jumbo Puerto Tejada. Importante el ahorro del agua en esta temporada. Siempre juntos, oyentes de Radio Tiempo, estamos recuperando a Emcali, Sammy y Tatán.
0: Gracias, Walter. Si escuchaste esta info, la puedes pedir de una vez, te la enviamos.
4: 320-6628-895 en tu Radio Tiempo.
0: Por otra parte, no te muevas, que tenemos un tema bien interesante en instantes con nuestro invitado especial de cada martes, nuestro coach de confianza y psicólogo Eduardo Hernández, hoy hablándonos sobre los lenguajes del amor. A todo el mundo no le gusta que lo amen igual, ni todo el mundo ama igual.
4: Claro, algunas cosas para la gente es más importante. A veces el tiempo, a veces los detalles, a veces los actos de servicio. Sí, y sí, esto sí se compone de una relación, o más bien la relación se compone de estos detalles tan bonitos, y puede que funcione mejor. Usted dirá, ay, no, es que no me gusta mi relación, algo anda mal, y podría ser esto.
0: Puede ser eso, pues que sí haya amor, sino que no has explicado cómo te gusta amar y cómo te gusta ser amado. Así que venimos a hablar al respecto en instantes en Despierta Tiempo con tu Radio Tiempo.
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0: Alex Uago nos acompaña esta mañana del martes 15 de septiembre. Esto es Cuanto Antes y a las 7:14 despiertas a tiempo con tu radio tiempo.
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0: Es martes y este martes es bien especial porque además recuerda que este fin de semana en Colombia se celebra el Día del Amor y la Amistad. Estamos en septiembre, mes del amor y mes de la amistad en nuestro país.
3: Qué bonito celebrar tanto el amor, la amistad, tener como estas fechas que nos hacen dejar volar la imaginación y entender también que es nuestro compromiso si hay una pareja, si claro, hay una claro. Amistad, entregar lo mejor de nosotros para cultivar ese tipo de relaciones.
0: Por eso hoy hablamos sobre el amor con nuestro invitado especial de cada martes, nuestro coach de cabecera, Eduardo Hernández, quien también es psicólogo con muchísimos años de trayectoria y está con nosotros esta mañana de martes. Eduardo, bienvenido, buenos días.
4: Buenos días, hola Tatán, hola Sammy.
0: Bueno, hablamos del amor, ese sentimiento que todos los seres humanos quieren experimentar como por naturaleza, ¿no? Y que no es fácil como encasillar, científicamente creo que lo siguen estudiando y es difícil de entender. ¿Por qué? El amor es tan extraño, ¿no?
4: Sí, el amor es una de esas necesidades básicas del ser humano. Nosotros, así como necesitamos alimentarnos, necesitamos dormir, necesitamos de un espacio seguro, el amor hace parte de esas necesidades que buscamos los seres humanos satisfacer. Y entonces a veces se presenta una situación paradójica que es que a pesar de ser amados, no nos sentimos amados.
3: Ok, como que falta alguito.
4: Sí, falta algo y no es necesariamente falta de amor, sino a veces es falta de la expresión correcta del amor.
0: Me parece que aquí hay que hacer énfasis en una diferencia entre el enamoramiento y el amor, porque como que hay ciertas fases en una pareja que conforme va pasando el tiempo se va como transformando, ¿no?
3: Claro, o como que no es que pierda relevancia, pero otros aspectos ganan relevancia.
4: Sí, el enamoramiento es una fase en el amor de pareja porque hay que distinguir diferentes tipos
0: claro,
4: de amor.
0: Hoy hablamos del amor romántico.
4: Vamos a hablar del amor romántico, el de pareja, que es el que se celebra usualmente por estas fechas.
0: Sí.
4: Tiene una connotación cuando las personas se están conociendo, se están acercando, entonces están en una fase de exploración porque no conocen a la otra persona y entonces buscan gratificar todas las expresiones de amor. Le dedican tiempo, le dicen cosas bonitas. Bueno, ahora vamos a hablar de los lenguajes del amor. Entonces la persona, claro, recibe de diferentes maneras la expresión del amor y entonces se siente amada. Y esa fase de enamoramiento, que es muy cargada hormonalmente, es una fase de mucha emoción, de mucha alegría, de mucha pasión, mucha novedad. Entonces la persona se siente como flotando en el aire,
0: claro,
4: ¿no?
0: O sea,
4: se siente
0: espectacular.
4: Que encontró la pareja perfecta. Pero resulta que es una fase, llega un momento donde eso se agota naturalmente y queda la base del amor y la expresión del amor. Y a veces ahí es donde se marcan las diferencias y la persona siente que ya no la aman o que ya no es como antes.
0: Claro, ¿y por qué se da eso de que ya no es como antes? Que es la queja general de todos los seres humanos. Es que tú antes hacías esto y ahora no lo haces. Es que tú ya no me quieres porque yo me acuerdo que al principio eras así y ahora eres asá. Sí. ¿Has cambiado conmigo? ¿Es que la persona ha cambiado o de pronto ha cambiado la forma de amar?
4: Volvió a su lenguaje natural.
3: ¿Estaba fingiendo?
4: A su lenguaje nativo. No necesariamente, Sammy.
0: Puede ser. Algunos fingen, ¿no?
4: Lo que pasa es que cuando tú estás en fase de exploración, tú utilizas todas las formas y te sale de manera natural. Uh-huh. Entonces, vamos a comenzar a establecer las distinciones del lenguaje del amor. Hay 5 lenguajes, básicamente, que es el tiempo de calidad,
0: o sea,
4: el tiempo que le dedicamos a la otra persona, las palabras de afirmación, que son aquellas cosas que le decimos a la persona que la hacen sentir importante, que la hacen sentir valorada. El tercero son los actos de servicio, es cuando tú ayudas a la otra persona, colaboras con esa persona para facilitarle la vida. El cuarto es el contacto físico y el quinto son los regalos. Entonces, en una etapa de enamoramiento, normalmente las personas se dan de todo. O sea, se dedican cinco, tiempo, claro, se dan regalos, se dicen cosas bonitas.
3: Claro, y todo eso al tiempo es maravilloso.
4: Claro, claro. Entonces la persona se siente amada.
3: Sí.
4: Porque está recibiendo aquello que necesita. ¿Qué pasa con el tiempo cuando se acaba esa fase de enamoramiento? Que la persona vuelve a su idioma nativo, a su lenguaje nativo de expresar el amor. Entonces supongamos que la persona lo que privilegia en el amor es el contacto físico. Y la otra persona lo que privilegia, por ejemplo, es el tiempo, el tiempo de calidad. Al comienzo del enamoramiento, pues se dedicaban tiempo, se decían cosas bonitas, se abrazaban. Bueno, entonces estaba perfecto. Pero ya después de un tiempo, una de las dos personas solamente busca contacto físico.
5: Y la otra lo que quiere
4: es tiempo. Y la otra lo que quiere es que le dedique tiempo, que salgan a compartir, que cuando estén juntos no esté revisando el celular. Y entonces esa diferencia hace que la persona no se sienta amada. Dice, es que ya no es como antes. Antes sí me dedicaba tiempo, antes yo sí era importante para mi pareja y ahora en cambio no, solamente quieres contacto físico.
0: Y el otro puede decir lo mismo, mi pareja antes sí me daba contacto físico y ahora lo que quiere es que salgamos a conversar a un parque.
4: Tal cual, y entonces la otra persona siente, ya no me quiere o ya no le gusto, ya pasó algo. Y entonces dos personas que eventualmente se quieren pueden entrar en un quiebre, ¿no? En una situación donde su interpretación de la situación es esta persona ya no me quiere y eventualmente aparecen esos fantasmas, debe ser que tiene otra persona,
3: claro, ¿sí? Claro. A la que si le esté dando todo eso que me niega a mí
0: y puede ser que no
4: y puede ser que
3: o
4: no.
3: Puede ser que sí
0: también, también. Pero hay que averiguarlo primero. Yo creo que es que hay personas que de pronto no saben cómo les gusta ser amadas, ¿no? O todos sabemos.
4: Yo creo que en el fondo sí, Tatán. O sea, cuando nosotros hacemos conciencia y comenzamos a conectarnos con nuestro ser interior, comenzamos a descubrir qué es lo que realmente nos gusta. Y eso es parte de los ejercicios que vamos a entregarles en nuestra guía de acción.
0: Okay.
4: Para que las personas puedan hacer ese diagnóstico y puedan identificar exactamente qué es lo que a ti te hace sentirte amada. Porque si no, la persona está sintiendo o va por el mundo sintiéndose no amada y de pronto pues realmente está en una interpretación que no es la adecuada.
0: Claro, hay que identificar cómo me gusta a mí que me amen, que también puede ser diferente como me gusta a mí amar.
3: Claro, es bastante complejo, ¿no? O sea, la manera en cómo nos sentimos cómodos en una relación y cuando le exigimos al otro casi que es que tienes que hacerlo.
0: Claro.
3: Y yo siento que si uno exige tampoco le va a salir natural a la otra.
0: Exacto,
3: persona.
0: Sale forzado, sale, ahí sí sale fingido, ¿no?
4: Por sí, ejemplo, pero se puede aprender sí. los diferentes idiomas, los
0: claro,
4: diferentes lenguajes.
0: Porque si al principio cuando estabas enamorándola o enamorándolo podías, pues porque no vas a poder seguir haciéndolo claro. En el tiempo. Pues venimos a hablar entonces más a profundidad sobre eso y cómo identificar cómo amo yo y cómo me gusta ser amado. Pero en resumen entonces, los cinco lenguajes del amor son...
4: Palabras de afirmación, tiempo de calidad, actos de servicio, contacto físico y regalos.
0: Bueno.
4: Y aclaro que los regalos no tienen que ser regalos costosos, ¿no? Son esos detalles, una flor, un regalo que sea más simbólico.
0: Sí, hay personas que les encanta que todos los días les llegue con alguito y el día que no llega con alguito así sea una notica. Ahí mismo sienten la alerta.
3: Claro.
0: Y pasa algo. ¿Para dónde se abrió la notica hoy?
4: Sí.
0: Son las 7:22 minutos. ¿Cómo lo encontramos en redes, Eduardo?
4: Nuestra red institucional de Instagram es EmpoderPNL y la personal psico-eduardo-hernández.
0: Son las 7:22 y despiertas a tiempo con tu radio tiempo.
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0: Juanes, nada valgo sin tu amor. Qué bonita canción para dedicar justo en esta época de amor y amistad. Búscala, dedícala y dile a esa persona que la amas muchísimo y que la pensaste porque escuchas Radio Tiempo.
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0: Y sí, justamente hablamos del amor en esta mañana de martes porque estamos en el mes del amor y la amistad.
4: Y sí, mucha gente enamorada, mucha gente despechada, otros con ese anhelo de encontrar a una persona, como dirían por ahí, perfecta, pero no, esa imposible. Perfección, pues digamos que sabemos que no existe. Y para cada ser humano como que cambia esa manera de ver y de exigir el amor.
0: Claro que sí, hablamos con Eduardo Hernández, Master Coach certificado, también psicólogo con muchos años de experiencia y nuestra compañía de cada martes invitado especial a tu Radio Tiempo. Eduardo, estos lenguajes del amor que son palabras de afirmación, tiempo de calidad, actos de servicio, contacto físico y detalles, ¿solo son para el amor romántico o se manifiestan en todo tipo de amor que siente el ser humano?
5: Lo podemos expresar en cualquier relación que tengamos. De hecho, ya, las relaciones fraternas, por ejemplo, entre padres e hijos, padres, madres e hijos, es muy importante incluir estos lenguajes de amor, porque muchas veces la persona crece, el niño crece no sintiéndose amado, por ejemplo, porque nunca recibió un abrazo.
0: Sí.
5: Tenía regalos que sus padres le daban unas condiciones adecuadas, pero no recibía abrazos. Y de pronto su lenguaje, lo que él le hace sentirse amado, era que lo abrazaran,
0: que le dijeran físico, cosas lindas.
5: O que le dijeran cosas bonitas. Eres valioso, eres importante, eres inteligente. Entonces, estos lenguajes del amor aplican para cualquier relación y es muy interesante ese reto que podamos ponerlo a prueba, ¿no?, en diferentes contextos.
0: Aquí me surge esa pregunta. De acuerdo al tipo de amor que le hayan dado uno de niño en la casa, ¿es que aprende uno a amar y aprende uno a exigir querer ser amado de alguna manera?
5: Sí, hay una relación muy grande porque nosotros muchas cosas las aprendemos, entonces aprendemos a expresar el amor como nos lo expresaron a nosotros.
0: Ya.
5: Sin embargo, también por naturaleza, por ejemplo, las personas, aquí esto ya es otro tema,
0: sí,
5: que tiene una naturaleza, por ejemplo, más kinestésica, o sea, uh-huh, que su percepción del mundo es más desde el contacto físico, pues seguramente les va a hacer mucho más sentido que los abracen, uh-huh, a que les digan cosas. Entonces, por ejemplo, una persona más auditiva, y aquí estamos hablando de PNL, uh-huh, pues va a preferir que le digan cosas,
4: claro,
5: a que le dediquen tiempo.
4: O entonces, que también, se las digan antes de dedicarle el tiempo.
5: Sí, entonces pueden haber algunas características personales que hagan que un lenguaje del amor sea más valorado que otros.
0: Pero no quiere decir que si a mí de niño no me abrazaban, yo ahora quiera ser abrazado todo el tiempo. Puede ser que yo antes también no quiera contacto porque nunca tuve.
5: Tal cual.
0: Bien, cada caso, ¿no? Cada persona es diferente. Surge una pregunta aquí que dice un oyente de Radio Tiempo. De los cinco lenguajes del amor, solamente con uno que me den a mí quiere decir que ya me tengo que conformar con ese amor.
4: ¿Cómo hace uno para decirle, hey, faltan cuatro?
0: Sí, como que sí, chévere que no hace sino llenarme de regalos, pero ¿para cuándo el tiempo? ¿Para cuándo el acto de servicio? ¿Para cuándo el tiempo de calidad? ¿Para cuándo las palabras?
5: Normalmente nosotros con dos lenguajes del amor nos comenzamos a sentir llenos. Nuestro tanque de amor se comienza a llenar. Uno a veces no es suficiente, o sea, uh-huh, sentimos que nos queda faltando un poquito. Lo más adecuado es que nosotros podamos ser un poco más versátiles. Dos o tres lenguajes del amor en las relaciones podría ser muy, muy, muy gratificante para las dos personas. Usualmente hay uno que es común en las relaciones de pareja, buscar cuál es ese común que a los dos les gusta, uh-huh, por ejemplo, podría ser el tiempo de calidad,
0: claro,
5: entonces compartir tiempo de calidad y además pues darse un abrazo y decirse cosas bonitas, ahí ya tendríamos tres lenguajes en juego y harían que la experiencia sea muy, muy gratificante o un regalo o un acto de servicio. Entonces es muy importante combinar y eso va a implicar que tengamos que aprender. Que si nuestro lenguaje natural es solo uno y creemos que con una sola expresión de amor va a ser suficiente, podemos estar saturando a la pareja y sintiendo que, pues que le hace falta, que no es amada.
4: Cuando uno tiene como esa falencia y uno dice, esto no es compatible en una relación, puede ser un motivo para dejar a la persona o decir, sí, bueno, no estoy bien, porque es que aunque lo hablemos, aunque parezca que no es tan grave, yo podría cambiar, pero a la vez no me nace tanto, estaría bien decir no, es que los lenguajes del amor no coinciden, me voy.
0: No somos compatibles, mejor dicho.
5: Sí, eso sería, es lamentable, y de hecho sucede en muchas parejas que se dejan de amar porque no están dispuestas a aprender el lenguaje del otro.
4: Okay.
5: Y entonces,
4: o a recibir poco.
5: Sí, y quiere, es una más, posición, sí, un poco limitante, una creencia limitante de la persona, creer que no puede hacerlo. Es como la persona que cree que no puede aprender otro idioma, o sea, literal, que dice, no, yo no puedo aprender inglés o francés porque es que no puedo. Y realmente eso es una creencia limitante. Entonces, sí podríamos desbloquear esa idea y comenzar a probar. No es tan difícil, o sea, realmente vamos a darles unas pautas en nuestra hoja de ruta para que las personas puedan probarlo. Ejercicios muy sencillos y descubrir que sí lo pueden hacer y eventualmente hasta les gusta.
0: Claro, o sea, no nos podemos conformar con tampoco, pero tampoco exigir de más, porque a la larga, pues si termino exigiendo, lo que voy a recibir es ficción, ¿no? Y también tengo que ver yo qué también estoy dando, ¿no?
5: Tal cual, tal cual. Y hay algo muy importante, es que estamos hablando de unas condiciones, pongo comillas aquí, naturales, pero hay situaciones donde las personas realmente tienen algunas carencias muy profundas, ya tipo traumas o vivencias muy, muy fuertes, que requieren, antes de vincularse en una relación de pareja, pues resolver esa parte personal, porque si tú entras con unas carencias muy grandes a tu relación de pareja, no hay forma de llenarte.
0: Claro.
5: Es un pozo sin fondo, y entonces la otra persona, por más que se esfuerce, por más que haga, pues no va a lograr gratificar esa necesidad, que es de otra naturaleza, que esa se resuelve en otro espacio, de coaching, de terapia, pero no en la relación de pareja, porque tu pareja no es tu terapeuta ni tu coach, ¿no?
4: O sea,
5: eso es muy
4: importante. Exige un poco más de interés en sacar adelante esa parte de la vida que uno todavía no la tiene muy clara, ¿no?
0: Claro, por eso es que es mejor que uno tiene que llegar sano, ¿no? Que uno tiene que sanar primero uno.
5: Tal cual.
0: Y para llegar ya a la relación de pareja, no llegar deteriorado, pues, porque entonces lo que va a hacer es un desgaste.
5: Para construir una relación sana, pues se requiere que las personas tengan más o menos elaborada su vida, y eventualmente, si hay situaciones traumáticas, resolverlas. Porque si no, cargamos a la relación de pareja con esas problemáticas y se vuelve, pues...
0: No es justo para ninguno de los dos, porque el uno que no se llena con nada porque viene con inconvenientes, y el otro que da de más y siente que no es valorado, ambos están sufriendo ahí, por supuesto. Pero bueno, el caso es que hay 5 lenguajes del amor, y esta hoja de ruta que Eduardo nos comparte hoy está buenísima porque trae bastantes ejercicios. Yo sí les recomiendo esto, la verdad, a todos, con o sin pareja. Los que no tienen pareja, para que vayan viendo entonces cómo actuar la próxima vez, y los que tienen pareja, esto es para leerlo juntos. ¿Cierto?
5: Claro que sí. Vamos a, en este espacio, en la hoja de ruta hay más ejercicios, vamos a plantearles 3 herramientas muy sencillas para que las comiencen a implementar. La primera es tu diagnóstico del lenguaje del amor. O sea, tú, es importante que conozcas cómo es la forma, cómo tú te sientes amado, y también cómo estás expresando el amor. Entonces, un ejercicio diagnóstico es para preguntarte qué es lo que te hace sentir amado. Si son las palabras, el tiempo, los actos de servicio, los regalos, o sea, ¿cómo te sientes más gratificado, gratificada cuando estás con otra persona? Y también observar a tu pareja, qué es lo que tu pareja te pide. Que ahí hay una clave, lo que tu pareja te está pidiendo más, por ejemplo.
0: De lo que más se queja.
5: De lo que más se queja también. Entonces, por ahí te está dando una información que es valiosa. Entonces, el diagnóstico es la primera herramienta. La segunda es para poner en práctica cuando tú estés reclamando algo para la otra persona, también enfócate en lo que tú puedes dar. Entonces, escoge uno de los lenguajes del amor y comienza a practicarlo. O sea, por ejemplo, si tu pareja te está pidiendo actos de servicio y tú te estás quejando, por ejemplo, porque no te dedica tiempo, entonces, además del reclamo que haces, del pedido que haces de el tiempo, tú comienzas a expresar también con pequeños actos de servicio. ¿Qué es un pequeño acto de servicio? Facilitarle la vida al otro. Entonces, por ejemplo, sacar a pasear el perro.
0: Botar la basura.
5: Es un acto de servicio. Sacar la bolsa de basura a la calle.
0: Barrer.
5: Barrer, tender la cama. O sea, facilitarle la vida al otro, que la otra persona está haciendo un informe. Entonces, por ejemplo, un acto de servicio es: haz tu informe, yo me encargo de las cosas de la casa. Eso es un acto de servicio para facilitarle la vida a la otra persona.
4: Y que se siente muy bien, ¿no? Es claro, como un apoyo, es como por no supuesto. Estás solo.
0: De hecho, yo creo que a todos nos encanta que nos amen con actos de servicio, creería yo, ¿no? Pues no falta el que de pronto no, pero yo creo que el acto de servicio es de lo más...
4: Sí.
0: De lo más benévolo que tiene el amor, ¿no?
5: Con el tiempo sí, con el tiempo se vuelven de esas cosas valiosas que las parejas valoran y que los unen mucho cuando se sienten apoyados y respaldados por su pareja. Y la tercera herramienta es: experimenta semanalmente, prueba, escoge uno de los lenguajes del amor, uno de los 5 lenguajes del amor, y comienza a practicarlos durante toda una semana. Y en el día, por lo menos 5 cosas que expresen ese acto, ese lenguaje del amor. Entonces, por ejemplo, si tú escoges el tiempo de calidad, entonces durante el día dedícale 5 momentos, y 5 momentos pueden ser
0: 10 minutos,
5: 5 minutos, pero que estás desconectado del celular, estás en presencia plena.
0: Cuéntame cómo estás, cómo te ha ido
4: y escuchando hoy. Activamente.
0: Eso, escuchando activamente para justamente poder... Pues que sea ese tiempo de calidad, hay gente que oye, no escucha.
4: Claro, y que después al otro día están preguntando otra vez lo que se les acaba de contar.
0: Uy, eso rompe relaciones. Total. Ese de yo te dije ayer. Uy, sí, bueno, sí. Hay que estar atentos a la pareja. Pues Eduardo, está buenísima esta hoja de ruta, muchas gracias. Los oyentes que la quieran deben escribir, por favor, la palabra lenguaje al 320-6628-895. Escribe ahí lenguaje, no más, y te la vamos a compartir. Muchas gracias, Eduardo. ¿Cómo lo encontramos en redes?
5: Claro que sí. El canal institucional es Empoder PNL y el personal psico-eduardo-hernández.
4: Muchísimas gracias. Nos escuchamos entonces el próximo martes.
5: Claro que sí.
0: Hablaremos de la amistad.
5: La amistad. ¿Te parece? Hablaremos de la amistad.
0: Y yo creo que dentro de 15 vamos a hablar de despecho. Sí, como para que no se me como para que no se me sientan excluidos los que no se sienten amados porque tienen el corazoncito
4: roto. Claro,
0: y
4: puede pasar. Claro. Ánimo.
0: Ánimo. Vamos con toda, que dentro de 15 te vamos a ayudar. Listo. Son las 7:41. Envía lenguaje al 320-6628-895. Hasta la próxima, Eduardo. Que esté muy bien. Gracias.
5: Muchas gracias. Nos vemos.
0: 7:41. 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

0: Es que vino es lo que hay, ¿no? Usted va a una cava y encuentra vinos de todas las clases, todas las cepas, todos los países, todos los estilos, pero a uno le gusta uno.
1: Uno, exactico, así tal cual. Este vino sería poderoso el fin de semana, claro, aprovechando la celebración de amor y amistad.
0: Ah, sí, un vinito con el amor o con las amistades. Alejandro Sanz, el vino de tu boca. Son las 7:53 y a las 8 en punto comienzan los clásicos de Radio Tiempo. ¿Algún clásico en especial para escucharse hoy martes?
1: Pide el tuyo ya mismo, aprovecha este break al 320-6628-895 que vamos a cantar juntos en tu Radio Tiempo.
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0: Él es Andrés Cepeda.
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0: Tengo ganas. Son las 8:18 en los clásicos de tu radio tiempo.
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0: Tengo ganas de que hasta ahora, ¿qué puede decir uno? Como de pan de bonito.
4: Pan de bonito, de pronto empanaditas, uy, algo que te guste mucho y que te alegre la tarde, la mañana desde ya, el día completo. Creo que, no sé si a ustedes les tocó, pero hay oficinas que están endulzando.
0: Ay,
4: sería,
0: sí, claro,
4: maravilloso que a alguien se le ocurriera endulzar de esa manera.
0: Yo no soy dulzón, ¿sabes? Si alguna vez aquí se jugase Amigo Secreto, yo sí le voy a decir al amigo secreto, endulceme, a mí sí es con fritanga.
4: Con fritanga, sí. Bueno, es el acto de consentir a esa persona, pero chévere que puedan hacerlo y que no se pierda esa bonita costumbre.
0: Un aplauso para los jefes que ya llegaron con los pandebonos, vea. Los pandebonos, las empanadas, esos jefes que le ponen el alma, arriman antes de llegar a la oficina, compran una muy buena cantidad de pan o de pandebono, buñuelo, y llegan y vean, muchachos, bien pueda. Gracias, jefes. Son las 8:19 y hay una muy buena noticia para Cali desde el punto de vista deportivo, pero también desde el punto de vista social.
4: ¿Cuál?
0: Porque se confirma que en el mes de noviembre jugará en el Pascual Guerrero la selección Colombia masculina de mayores, un partido amistoso contra la selección de Chile, exactamente el viernes 13 de noviembre. Muy buena noticia para los futboleros. La selección Colombia masculina de mayores no juega en Cali desde hace más de 30 años.
4: Creo que vale la pena, ¿no? Vale la pena ir, vale la pena aprovechar, vale la pena estar presentes.
0: Y como es fecha FIFA oficial, pues me imagino que la selección Colombia va a venir con todos, con los que son, ¿no? Con los que vimos en el Mundial,
4: ajá,
0: más reciente.
4: Y que creo que eso motiva a la gente.
0: Son las 8:20, pues ese viernes 13 de noviembre queremos estar todos ahí, por supuesto, en el Pascual Guerrero. Y más porque la buena noticia es que toda la taquilla de ese partido, la Federación Colombiana de Fútbol la va a entregar para la reconstrucción y para la ayuda a los damnificados por el terremoto del pasado 10 de agosto.
4: O sea, un motivo más.
0: Un motivo más. Es momento entonces de alistarnos. Está por confirmarse el horario de ese partido y también por confirmarse cuándo salen a la venta las boletas, que yo creo que se van a agotar en 5 minutos.
4: Sí, eso es verdad, así que si usted quiere, tiene la intención de ir a apoyar, a vivir realmente este día, tiene que estar muy pendiente. Nosotros igual les vamos a contar aquí en Radio.
0: Claro, no, yo voy a ser el primero que les avise, porque yo voy a ser de los primeros que va a comprar, así sea en norte, parte altísima encima de la pantalla, pero voy porque voy, así que yo les voy a avisar cuando salga a la venta la boletería para ir a apoyar a la selección, y más que apoyar a la selección, apoyar a los damnificados por el terremoto del 10 de agosto, el 13 de noviembre. Colombia de mayores masculina contra Chile en el Pascual, y aquí te vamos a ir contando más al respecto conforme se vaya dando información oficial en tu Radio Tiempo.
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0: Es Shakira con Tú y son las 8 de la mañana, 40 minutos en Los Clásicos, la historia de tu Radio Tiempo.
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0: 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Él es Ricardo Montaner y son las 9 de la mañana, 15 minutos en los clásicos de tu radio tiempo.
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0: Aquí estamos para acompañarte en esta mañana de martes, recordando lo mejor con los clásicos, la historia.
2: Mire, y además de eso, saludamos a todas las personas que aman tener mascotas en casa, que sí, las cuidan, que siempre están muy pendientes de todo lo que tiene que ver con las mascotas y aprovechar una jornada de esterilización que va durante toda la semana. Ustedes pueden acercarse durante los días de esta semana a aprovechar, por ejemplo, el día jueves desde las 7 de la mañana ellos llegan hasta el corregimiento El Saladito en el parque principal. Okay. El viernes a las 7 también en Villa Colombia, en la comuna 8, en el polideportivo. Recuerden que es gratuita esta jornada de esterilización. Uh-huh. Y deben tener pues algunos requisitos como fotocopia de cédula por cada una de las mascotas que vaya a ser esterilizada. Sí. Ayuno un máximo de 12 horas entre agua y comida. Procedimientos se le van a realizar los animales desde los 6 meses hasta los 6 años y deben pesar menos de 25 kilos.
0: Bien, si quieres la información de los requisitos y también de la programación para mañana de la esterilización gratuita de animalitos, pues nos escribes al 320-6628-895. Te lo compartimos con mucho gusto en esta mañana del martes en tu Radio Tiempo.
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0: Música de Laura Pausini, esto es inolvidable, ¿sí? Inolvidable como todos estos clásicos de tu radiotiempo, ¿no?
1: Qué bonito poder recortar todos esos recuerdos y pegarlos hoy mismo en una misma canción. ¿En quién pensarías hoy? Cuéntanos, 326-628-895.
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0: El catálogo es inmenso, la decisión es tuya de aquella canción que te trae un bonito recuerdo, pídela ya que te queremos complacer.
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3: Buenos días, amigos de Radio Tiempo, les deseo un feliz y bendecido día. Me gustaría escuchar "Usted no sabe lo que es el amor".
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0: Eres justamente la parte en la que hoy a esta hora de martes tú puedes decir si efectivamente yo expreso todo lo que siento con la música de Radio Tiempo. Me encanta saludarte, música de Sin Bandera en tu Radio Tiempo todo el tiempo.
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0: Aquí estamos listos para una mañana más, martes con tu Radio Tiempo todo el tiempo. Qué bueno saludarte y que estemos juntos, porque a partir de ahora y hasta las 12 de la tarde estamos listos para cantar, para disfrutar, para compartir y además para quedarnos en nuestro SOS Radio Tiempo al mediodía con las historias de los oyentes de Radio Tiempo. Me encanta saludarte. Mucho gusto, soy David Silva. Espero que estés bien y de buenas y que la bendición de nuestro Dios siempre esté por delante. A ti, a los tuyos, que nunca te falte salud y que nunca te falte la música de Radio Tiempo todo el tiempo. Que nos escuches desde radiotiempo.com o en la app de Radio Tiempo y que siempre digas con mucho orgullo hoy martes y todo el tiempo. Yo escucho Radio Tiempo. Una de las canciones más importantes de las 21icas de Radio Tiempo, Fonseca y Juanes, Antes que el tiempo se vaya. No se hace.

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0: Café Tacuba con Eres, una canción que uno dedica cuando está en ese momento de la relación en la que todo es bonito, en la que te puedes sentir enamorado, enamorada. Dedícala, aprovecha ese momento, porque no te digo que no lo vayas a sentir luego. Sonará como si realmente durara muy poco y no quisiera verte enamorado o enamorada. No, sino que el amor arranca siendo un sentimiento y termina siendo una elección. Entonces tú eliges hoy a tu pareja por encima de todas las cosas, porque tal vez el sentimiento sigue allí, latiendo fuerte, aunque no con la misma efusividad que al principio. ¿Me hago entender? Sin embargo, el amor siempre termina siendo una elección. Tú eliges, tú decides estar con esta persona. Ya el sentimiento pasa al segundo plano. Llegamos a las 10:40 minutos. Me encanta saludar, por ejemplo, a muchos de los oyentes que nos dejan su mensajito en el WhatsApp de Radio Tiempo, 320-6628-895. Saludo por acá, está David. Dice David, un saludo para la señora Luis Caucín. Un saludo para Patricia, para Jordan David. Y obviamente, escuchando Radio Tiempo todo el tiempo, claro que sí, un gran abrazo también para ti. Obviamente por acá me dice Alejandro Gómez: David, por favor, si puedes saludar a mi mamá, está cumpliendo años hoy, si puedes regalarme obviamente la oportunidad de un saludo de cumpleaños, te agradezco mucho. Yo escucho Radio Tiempo todo el tiempo. A ella y para todos los que hoy, 15 de septiembre, están cumpliendo años, felicidades y muchas bendiciones. Gracias por llevar la música de Radio Tiempo donde quiera que estén todo el tiempo. Además, desde radiotiempo.co o en la app de Radio Tiempo pueden descargarla en Play Store y App Store. Ustedes busquen emisora Radio Tiempo y nos llevan donde quiera que estén todo el tiempo. Si están en la oficina, repórtense de una vez, porque al mediodía tenemos SOS Radio Tiempo. Yo escucho Radio Tiempo. Por ahora, la canción más importante de las 21icas es para Kany García, que además, tremendo performance en el Festival Cordillera el fin de semana pasado en Bogotá, con Andrés Cepeda, con Carlos Vives y muchos artistas más. A la niña que fui, Kany García, con tu Radio Tiempo, todo el tiempo.
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2: 10:55 en la mañana y todo el tiempo. Escucho la...

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0: No me doy por vencido con Luis Fonsi. Llegamos a las 11:12 minutos en tu radio tiempo todo el tiempo.
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0: tiempo. ¿Listos para cantar? Sí, listos también para disfrutar la música de Maná. Más adelante de Alex Ubago. Rake también viene en camino. Semana de amor y amistad para expresar todo lo que sientes. Y qué bueno que se reporten con nosotros en el 320-6628-895. Yo soy David Silva y me encanta ser tu compañía todo el tiempo. Desde radiotiempo.co en la app de Radio Tiempo. Te invito porque además esta ahorita tengo un regalo para ti muy especial. Así que no te desconectes de la emisora que en Cali te enamora todo el tiempo. Yo escucho Radio Tiempo. Con música de Santiago Cruz y esta canción es Donde Quiera Que Estés. Yo escucho Radio Tiempo todo el tiempo.
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0: Gracias, Tasty.
1: En privado con Xavi Manuel Turizo, 11:35 minutos. Hay un regalo muy importante para ti porque muchas veces en la vida pueden pasar dolores que tú los tratas, un medicamento, el médico, los exámenes, los análisis, todo sale perfecto, pero te das cuenta que el dolor continúa. Y ya te das cuenta allí, solamente en ese momento, que el dolor no es físico propiamente, que tiene un origen emocional. Algo estás cargando, algo estás llevando contigo. Tal vez incluso no has soltado del todo o todavía estás pensando en una situación o circunstancia que te tiene realmente con ese dolor. Y aunque tú no lo creas, hay dolores físicos que tienen justamente en ese origen emocional. Un problema, un conflicto no resuelto y que realmente hoy queremos compartirte cómo tratarlo. Como tal, muchos oyentes lo han identificado, espero que tú lo hagas el día de hoy. Identificar ese dolor que no se va, ese dolor que todavía persiste y que tal vez, como te decía anteriormente, tiene su origen emocional. Si quieres este ebook que he hecho para ti, lo he compartido a muchos oyentes y también para ti en esta mañana, solamente envía la palabra emocional en el 320-6628-895. 320-6628-895 y te compartimos este ebook que habla de los dolores físicos de origen emocional. Lo he creado para ti, además para compartirlo con todos los oyentes de Radio Tiempo 89.5, los oyentes que siempre escuchan Radio Tiempo.
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1: Mientras tanto nos preparamos para el mediodía, nuestro SOS Radio Tiempo. Mientras tanto, Shakira con Que Me Quedes Tú en tu Radio Tiempo, todo el tiempo.
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2: 11:54, a las 11:54 y todo el tiempo.
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0: Muy dentro de mí con Marc Anthony, llegamos al mediodía, 12:14 minutos. Bueno, saludarte, además acompañarte en esta hora de música, pero también de historias. Un tiempo perfecto para expresar todo lo que sientes junto a tu Radio Tiempo, todo el tiempo. Nuestro SOS Radio Tiempo.
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0: Bienvenidos, nuestro SOS Radio Tiempo está al aire y aquí estamos para disfrutar absolutamente nuestra música, pero también las historias que son importantes siempre contar donde quiera que estés junto a tu Radio Tiempo todo el tiempo. Te doy la bienvenida, mucho gusto, soy David Silva, listo para acompañarte hasta las 12 en punto en la tarde con todas las historias que muchos de los oyentes de Radio Tiempo hoy nos dejan, porque siempre hay una historia que merece ser contada y una historia que necesita ser resuelta. Por eso te dejo abierto el espacio para que tú levantes la mano y digas: David, necesito un SOS Radio Tiempo, que tú nos cuentes tu historia. Estamos listos para aconsejarte, estamos listos para guiarte, para escucharte, para leerte, pero nunca para juzgarte. Aquí tienes un espacio seguro donde puedes hablar de lo que sientes sin temor al juicio. De hecho, hay una red de apoyo de oyentes que también al mediodía apoya y cobija a quien hoy lo necesita. Así que bienvenidos, nuestro SOS Radio Tiempo está al aire.
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0: Nuestro SOS Radio Tiempo, hoy la historia de Jessica, que nos dice lo siguiente, y quiero que le presten mucha atención, oyentes, porque al final ustedes también son parte de esta red de apoyo. Dice: David, llevo 20 años con mi esposo, con una hija ya mayor, y de estos 20 años, 8 años estuve separada porque llegó un momento donde eran simplemente migajas que él me daba de su tiempo. Le dedicaba más tiempo a sus amigos y simplemente empecé a recibir migajas de su tiempo hasta que dije no más. De esos 20 años, 8 años estuvimos separados. Después de esos años volvimos, él insistió durante todos esos 8 años en volver. Yo decidí dar una segunda oportunidad y ahí vamos. Después de cierto tiempo, la historia se está repitiendo. Él ahora solo es pegado a su teléfono, al televisor, y para mí no hay tiempo. Nuestra intimidad desapareció. Las conversaciones dejé de tenerlas, ya que siempre terminaban en disgusto. Y la verdad, prefiero la paz, así sea invalidando mi sentir. Pero ahora me siento nuevamente vacía y no sé qué hacer. David, hay algo dentro de mí que no me deja tomar una decisión. ¿Será amor? No tener misericordia, tiempo de calidad en ningún aspecto. Yo escucho Radio Tiempo todo el tiempo.
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0: Qué triste con Jessica, que después de 20 años de una relación, de esos 20, pongamos en contexto, ella duró 8 años separada. ¿Por qué? Porque llegó un punto en la relación en la que ella sintió que no era valorada por él, por su esposo. ¿Y por qué? Porque realmente le dedicaba más tiempo a sus amigos que a ella, y a ella le daba lo que le sobraba de su tiempo. O sea, estaba recibiendo migajas de atención de parte de su esposo, de su esposo y en su casa. Pero llegó un momento donde ella dijo no más y se separó. 8 años duraron separados, y durante los 8 años ella simplemente esperó pacientemente seguir haciendo su vida, y él pacientemente estuvo allí guardando la oportunidad en que ella nuevamente le brindara la oportunidad a él de regresar juntos. Ella dice: después de 8 años, él insistió tanto que yo dije, ah, démosle una segunda oportunidad. Y efectivamente, le dio la segunda oportunidad. Todo maravilloso por cierto tiempo, pero nuevamente volvió a sentirse igual. Volvió a repetirse el mismo patrón. Nuevamente él está pegado al teléfono, pegado al televisor, y pues para ella no hay tiempo. Ahora, ya no hay intimidad. Ella dice, nuestra intimidad desapareció. Ya no volví a tener conversaciones con él porque terminábamos en disgusto. Ya incluso prefiero la paz, aunque eso signifique que yo invalide mi sentir. ¿Cómo me siento yo en la relación de pareja? Y no sabe qué hacer. Pregunta si lo que está sintiendo es amor, porque hasta ahora no ha tenido la valentía de tomar una decisión. Quizá la misma que tomó cuando estuvo esos 8 años separada. Yo quiero que pienses y le des un muy buen consejo también hoy a Jessica, que nos escucha, oyente de Radio Tiempo, conectada a esta hora con el SOS Radio Tiempo. Y siento que siempre en el fondo todos tenemos una verdad. Todos la conocemos. Sabemos cuál es la decisión que deberíamos tomar, pero no la tomamos porque no nos sentimos seguros de que la decisión que vamos a tomar sea la correcta. ¿Por qué? Porque en muchas ocasiones no queremos cargar con la culpa de una decisión que propiamente si bien nos representa a nosotros, porque le estamos tomando, no queremos tener la responsabilidad luego de arrepentirnos. Entonces queremos que realmente todo se dé externo a nosotros y que finalmente si la persona hoy se va, pues que se vaya a ella. Esa persona, nuestra pareja, pero no que seamos nosotros quienes tomemos la decisión y cargar con la responsabilidad que luego a futuro esa haya sido la decisión incorrecta. Pero en el fondo sabemos realmente todos que tenemos una verdad. Tú sabes que en el fondo tienes que soltar esa relación de pareja. Si te sientes igual y tu esposo no reclama, tu esposo no cambia, no transforma, no se da cuenta, no es empático, no es sensible, no te escucha, eres invisible para él y tu sentir también lo es, estás en la relación equivocada y ya no tiene que verlo él. Lo que vea, lo que escuche, lo que pase con él, pasa a un segundo plano, porque realmente nadie va a atender esa prioridad de la forma en la que tú la atenderías, porque eres tú quien está viviendo y eres tú quien debe tomar esa decisión. Por eso digo, todos en el fondo sabemos esa verdad sobre una situación que no hemos resuelto. Sin embargo, siempre esperamos que sea la otra persona, que sea nuestra pareja quien la tome. ¿Qué debería hacer hoy Jessica? Nos pregunta si lo que siente es amor. ¿Por qué no tiene la misericordia de tomar esa decisión y de su esposo también tener tiempo de calidad? Porque hasta ahora no lo tiene en ningún aspecto. Ella no se quiere sentir vacía y no sabe qué decisión tomar. Ya vengo con mi consejo, con mi punto de vista para esta historia. Tú también puedes aportar el tuyo dejando tu consejo en el 320-6628-895. Me dices, David, mi consejo para Jessica es este. Nos escribes 320-6628-895. David, mi consejo para Jessica es el siguiente. Nota de voz o mensaje. Ya vengo con mi consejo y punto final para esta historia en nuestro SOS Radio Tiempo.
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0: Franco De Vita con Tú De Qué Vas, 12:39 minutos en tu Radio Tiempo 89.5. Es momento de decidir en nuestro SOS Radio Tiempo.
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0: Difícil situación la de Jessica, y no estamos hablando de meses, estamos hablando de 20 años, que eso no es cualquier cosa. Es casi realmente la vida, la mitad de la vida de ella que ha compartido con este hombre y se siente todavía vacía. Por acá dice David, quiero compartirte y comentarte más bien que la mayoría estamos viviendo exactamente lo mismo que ella. Así exactamente como dices, solo nos da miedo ser las que finalicemos algo que pudiera salvarse, pero si él no ha cambiado, no lo va a hacer. Yo escucho Radio Tiempo todo el tiempo.
1: Hola, un saludito muy cordial y especial, Radio Tiempo.
0: Saludos para ti.
1: Mi consejo para Jessica definitivamente es que se aleje. Todos merecemos una segunda oportunidad. Ella ya lo hizo, fue muy diligente, mostró su amor, pero pues ahí definitivamente no es. La vida es muy corta, la vida lleva siempre situaciones difíciles que tenemos que llevar en el día a día, entonces ya con eso basta. Entonces lo que le aconsejo es a ella que se retire, que busque su felicidad, amarse ella misma. Vas a poder, ya pudo una vez y la segunda vez lo va a hacer y es la última vez y vas a salir adelante y desde retirarte de ahí donde ya no te amas y estar con personas que realmente te aman, te valoran y buscar tu felicidad como mujer, que te la mereces porque tienes un buen corazón por haberle dado la segunda oportunidad a ese hombre, porque realmente yo no creo en las segundas oportunidades.
0: Maleja, mil gracias. Hay personas que cambian y que Dios toca el corazón y se dan cuenta que realmente están perdiendo algo muy valioso. Un hogar, una esposa, un esposo, una familia. Y Dios ha tocado el corazón y ha transformado hogares. Pero uno siempre tiene que fijarse más en las acciones que en las palabras. Alguien te puede decir, doy la vida por ti. Pero cuando vas a ver sus acciones, no mueve ni cielo ni tierra en lo más simple para ti. Entonces, ¿qué te hace pensar que realmente eso que está diciendo lo va a poder cumplir? 12:42, por acá dice David, excelente tarde, se lo dice Darly. Yo escucho Radio Tiempo todo el tiempo. Mira, mi consejo es que termine la relación. Yo viví 18 años esperando un cambio. 18 años. Y solo lo hacía cuando veía que yo estaba tomando la decisión de dejarlos. Ahora llevamos un año y dos meses separados y solo vuelve para decirme que le hago falta, pero que no quiere nada serio conmigo. Entonces queda claro que no hay cambio. Lo entiendo porque sentimos apego, pero amor no es. Eso puede estar sintiendo hoy, Jessica. Puede estar sintiendo hoy apego de esa relación que en su momento pues, sí le daba felicidad, pero que en este instante es todo lo contrario. Sandra, de hecho, por acá me dice, David, yo creo que esa responsabilidad de la que tú hablas es verdad. Tal vez ella lo sienta como culpa de acabar con algo que al final no tiene, pero habla con Dios. Es nuestro mejor consejero y si en algún momento tomaste la decisión de separarte, ¿por qué no volver a hacerlo? Ánimo, princesa, todo lo puedes. Yo escucho Radio Tiempo todo el tiempo. Es que a uno no le gusta sentir que está tomando esa decisión, porque uno luego se puede arrepentir, ¿no? Imagínense, tomó la decisión, no sé, y se dio cuenta que en el fondo tal vez algo podía haberse cambiado, algo podía haber resurgido en medio de lo que parecía imposible cambiar. Entonces ella, como tomó la decisión, pues ya no hay vuelta atrás. No quiere cargar realmente con la responsabilidad de haber terminado ese vínculo y que seguramente se pudo salvar. Es más fácil para ella y seguramente para todos que la persona con la que uno está, que no quiso cambiar, se vaya y uno decir, ah, ok, te fuiste, yo entregué todo, tú no valoraste lo que yo te di, no valoraste la familia, el hogar, X, Y, Z, pero finalmente no está en uno la responsabilidad porque uno queda tranquilo de haberlo dado todo por completo y que la otra persona, además de no valorarlo, pues simplemente se fue. Es tal vez eso lo que ella en ese momento le cuesta tomar esa decisión, porque pues estamos hablando que incluso lo pudo hacer durante 8 años estando separada, solo que en esta ocasión si siente que realmente a la edad que tiene, también puede pesar volver a arrancar. Por aquí dice David, esto le escribe Sandra también, dice David, la verdad las segundas oportunidades funcionan, pero primero debe ponerse a Dios en el centro de su hogar. Él restaura vidas y hogares, pero tiene que ser recíproco. Estoy completamente de acuerdo contigo, soy testimonio de muchos milagros que ha hecho Dios en mi vida y también en la vida de muchas personas que conozco, y realmente que Dios obra no solamente en milagros de restauración de hogar, milagros de sanidad, milagros de restauración financiera. O sea, cuando Dios es el centro, créeme que todo lo demás se empieza a poner en orden. Todo lo demás se agrega por añadidura. Esa paz que necesitas para tomar esa decisión, y como decía un oyente, ponerlos en manos de Dios es el mejor consejero. Y si realmente te da paz cerrar ese vínculo, esa paz que hoy sientes al tomar esa decisión es la paz que hoy Dios te da a través de esa decisión. Incluso Dios nos habla a través de los pensamientos, no de formas inimaginables o lejanas, todo lo contrario. Incluso eso que estás pensando, sintiendo, puede ser tal vez la decisión que hasta ahora no has tomado, pero que necesitas tomar. Yo soy David Silva, 12:45 minutos. Ya venimos con más al regreso en nuestro SOS Radio Tiempo. Si hoy necesitas un consejo, levantas la mano, dices: David, necesito un SOS Radio Tiempo.
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1: 12:57 al mediodía y todo el tiempo.
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0: La primera cita con Karim León en tu Radio Tiempo 89.5 todo el tiempo. Aquí estamos, nuestro SOS Radio Tiempo al aire. Ustedes son los mejores oyentes del mundo y además una red de apoyo de oyentes que está ahí atento o atenta al otro lado del radio, escuchando las historias, pero también involucrándose, porque muchas veces no solamente nos quedamos quietos escuchando las historias, es que también opinamos y aconsejamos a quien hoy, desde su punto de vista, no es tan fácil poder ver la solución que necesita para salir de donde está. Llegamos a la 1:18 en tu Radio Tiempo.
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0: Nuestro SOS Radio Tiempo a través de nuestro WhatsApp. Radio Tiempo 320-6628-895. Puedes dejarnos tu historia. Yo estoy listo para escucharte, listo para leerte y aconsejarte. Soy David Silva y espero que te quedes conmigo y en esta hora además con más historias que tenemos por compartir. Donde quiera que te encuentres, espero que realmente hoy me dejes saber que nos escuchas y que también realmente puedas tomar una decisión consciente y coherente, alineada con lo que siempre has pensado y sentido, porque muchas veces lo que piensas puede ser parte de tus principios, pero lo que terminas haciendo es tal vez la decisión de alguien más, y cuando tomas la decisión por alguien más vas a chocar entre tu principio y lo que sientes que estás viviendo. Algo no se alinea. Por eso hoy deseo que sea todo lo contrario. Nuestro WhatsApp activo y por supuesto tus historias también. Venimos a escucharte y leerte, pero nunca a juzgar.
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0: La historia de Lorena que dice: David, llevo una relación con una persona hace 14 años. Mi pareja tiene 45, yo tengo 30. Pero hace 5 meses me casé, pero la verdad, a veces uno piensa que, no sé, que comete errores, que uno lo tiene todo, pero pues la verdad a veces esa persona como que aburre por el motivo de que ya no es cariñosa, no es afectiva, simplemente se preocupa por mercado, por comida, por estabilidad, pero hace falta realmente lo primordial, el cariño y el amor. Esto me pone a pensar que la gente que hoy tiene cariño y amor le hace falta el dinero, y la gente que hoy tiene la comodidad de esa estabilidad económica, de por ejemplo como lo está contando Lorena, tiene a alguien 15 años mayor que ella y el tipo se preocupa por el mercado, la comida, la estabilidad, todo bien, pero ya le falta el cariño, le hace falta el amor, y ya para eso lo ve como primordial, porque dice, ha tratado de cambiar bastante, tal vez para mirar si mejora el entorno, pero ella dice que cambiando incluso la cosa resulta igual, porque es una persona que aunque es juiciosa, pues no salen a rumbear, pero realmente ella dice que aunque lo ha hablado con él, él sigue igual y no sabe qué hacer porque piensa que la estabilidad no lo es todo. 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
0: 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Y por eso tú dirás, yo tengo el amor, tengo la felicidad, estoy tranquilo, tranquila, estoy en paz. Y bueno, y tienes a Dios además en tu hogar y en tu vida y en tu relación de pareja, maravilloso. Y seguramente estás luchando por tener una mejor estabilidad financiera, económica en tu hogar. Y todos tenemos seguramente situaciones y responsabilidades por las cuales tener que atender con prioridad. Ella tal vez por eso no se queja, porque económicamente está bien, hay una buena estabilidad, el hombre se preocupa por el mercado, que no falte nada, pero no es amoroso ni cariñoso con ella, y eso a ella le hace falta. Para ella eso es un detalle importante en la relación y no sabe realmente cómo llevarlo de buena forma. ¿Por qué? Porque ella siente que aunque ella ha cambiado para poner las cosas un poquito más fáciles, pues no ha tomado esa decisión a raíz que pues teme arrepentirse. Un hombre que hoy por hoy pues responda también de esa manera, no es cualquier hombre, es una persona que realmente es juiciosa, es responsable, pero pues realmente no ha atendido la necesidad de ella emocionalmente. Lo han hablado, él ha prometido cambiar, pero sigue lo mismo. ¿Ustedes qué harían en esa situación? Y obviamente espero que tú abras tu corazón para contarnos lo que sientes, porque realmente estoy seguro que tú dices, increíble, hay personas que tal vez no son ni siquiera responsables en temas de economía y de finanzas en el hogar. Este hombre lo es, pero ella pensó que casándose la cosa iba a cambiar, no terminó cambiando, siguió siendo igual y pues para ella ese cariño, ese afecto, ese amor le hace falta. ¿Qué harías tú en el caso de Lorena? ¿Hablas, pones un ultimátum, cambias tú, dejas esa vida de estabilidad para buscar con quién sentirte amado, amada en este caso, en el caso de Lorena, o amado en el caso tuyo, por ejemplo, si eres hombre, si tuvieras la posibilidad de pararte en sus pies y ponerte sus zapatos y darte cuenta que quizás sí, la estabilidad económica es importantísima, pero realmente no siempre lo es todo. Hay gente que con hogares de muy buena economía hoy no tienen comunicación, hoy no hay amor. Y pregunto si esa es la vida que muchos hoy están buscando. Ella se toca un poquito las fibras en su corazón para decir, la estabilidad no lo es todo. Y nos pone a pensar, porque realmente a quién no le gustaría vivir una vida estable económicamente, donde no hay que preocuparse por absolutamente nada. Pero hey, también uno sentirse amado o amada, querido, valorado, deseado, que uno es importante y que realmente la relación en lo emocional también lo es, también es importante, de forma espiritual también lo es. Entonces, pongo esto a debate. ¿Qué debería hacer Lorena? ¿Dejarlo, quedarse, hablar o poner un ultimátum? 320-66-28-89-5. Ya venimos con mucho más en este mediodía de martes. Nuestro SOS Radio Tiempo está al aire.
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0: Vuelve que contigo la vida se me va. Llegamos a la 1:34 minutos en tu Radio Tiempo 89.5. Es momento de decidir.
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0: La historia de Lorena, más de 20 años de un matrimonio en la que ella no se siente feliz. Bueno, no nos ha dicho realmente, repito yo, la cantidad de años en su matrimonio. Me comuniqué con la historia de la hora anterior. Pero sí tiene un matrimonio en la que ella tiene 30 años, él tiene 15. El tema es que ella tiene estabilidad económica, lo que seguramente te gustaría, por ejemplo, a ti tener absolutamente en tu hogar. El rollo es que aquí el esposo no es tan atento emocionalmente con ella y ella sí considera primordial. Y decir que la estabilidad no lo es todo, al punto que ella ha dicho: yo quisiera que mi pareja atendiera, que no me sienta sola, que me sienta vista, que me sienta atendida por él. Eso no pasa y por eso me frustro un poco. Yo escucho Radio Tiempo todo el tiempo. Lorena nos ha dejado su historia y hace parte del SOS Radio Tiempo. Nuestro WhatsApp 320-6628-895. Por acá dice Maleja David: para Lorena, te digo que el amor no tiene precio. Te independizas, sanas, oras mucho, que Dios te guíe y te envíe a esa persona que tendrá todo eso y mucho más. Un abrazo, yo escucho Radio Tiempo todo el tiempo. Si yo decía, ¿lo deja o simplemente habla y pone un ultimátum? El tema es que muchos dirán, pues está estable económicamente, es un hombre que aporta. Pero créanme que no siempre, a veces esa economía lo es todo. Hay personas que hoy tienen mucho dinero y tienen la oportunidad de tener cero intranquilidad financiera, sus obligaciones, sus pendientes y demás, pero no hay comunicación y no hay amor. Hay personas que hoy tienen amor, les sobra cariño en su hogar, pero les falta esa economía. No siempre vamos a estar realmente completamente satisfechos. Por ejemplo, por aquí me dicen: David, no vayas a decir mi nombre, pero bueno, te voy a contar. Yo llevo 31 años de casada y a los 25 años de casada, tengo 4 hijos, empecé a ver que ya no quería a mi esposo por esa misma razón. Económicamente no nos faltaba nada, pero no me demostraba nada de afecto. Claramente, pues a mí, eso pues simplemente, eso realmente no me demostraba nada de afecto. Obvio, hace mucha falta. A los 28 años de casados le dije que nos diéramos un tiempo, que yo ya veía que no pasaba nada. Y me dijo que yo vería, pero cuando me llamó como a la hora me decía que él me quería mucho y que era para toda la vida. Y me dijo que cuánto tiempo. Yo le dije 8 días. David, pasaron esos 8 días y bien, estuvimos un tiempo, muy bien. Al cabo del tiempo volvió a ser él así nuevamente. Al tiempo le dije que yo era para él y me dijo que un ángel. Y yo le contesté que no parecía. A los 10 o 20 le pedí otro tiempo, como los 5 meses, y estuvimos el mes completamente separados. Él cambió muchísimo, ya es mucho. A veces se pasa, ya llevamos así 3 años. Sí se puede. Se puede realmente cuando una persona puede atender emocionalmente a la otra. Creo que tienen la economía, pueden construir realmente un futuro juntos, pero cuando tú puedes hablar de lo que sientes y ponerlo realmente de manifiesto en tu corazón, pues simplemente esto se puede dar de una manera genuina. Cuando ponen a Dios en el corazón, se pueden dar cuenta que tal vez Él pensará, como hombre también, que la oportunidad que tiene de demostrar el amor por ella es que nada le falte, tratarla como una reina, ¿verdad? Pero muchas veces la mujer, si bien hoy atiende a que sea un hombre responsable, también atiende a que un hombre sea atento con sus necesidades, atento con lo que le hace feliz. No siempre es la economía en la casa. A veces hace falta que le escuches, hace falta que hoy la llames, que le escribas, que estés pendiente de sus cosas, que si realmente te contó algo del trabajo, tú te involucres y realmente estés pendiente, atento, actualizando cada cosa que pase respecto a eso que te contó. Que hoy le preguntes cómo estuvo su día, que hoy llegues con detalles. Es que amar es de valientes. Tener una relación después de muchos años en los cuales han podido tener esa estabilidad emocional y económica, no es sencillo realmente continuar cuando llegan crisis, cuando llegan momentos desafiantes, pero cuando Dios está en el corazón de esas dos personas que hoy conforman ese hogar, es mucho más sencillo entender cuál es el camino. Es de valientes amar, es de valientes enamorarse y es de valientes elegir todos los días a la misma persona. Espero que en tu caso hoy, Lorena, lo sigas haciendo, que finalmente en tu caso hoy, la oportunidad que tienes de estar con ese hombre maravilloso que aporta a tu hogar, también entienda que esa necesidad que tienes emocional, puedes hoy abrir tu corazón para que pueda ser atendida. Si realmente tiene también la disposición y si hay amor, todo se puede, todo lo cubre el tiempo y todo lo cubre el amor. Llegamos a la 1:40 minutos, yo me despido. Después de las 12 en punto llega Tatán Patiño con más música a tu radio Tiempo Todo el Tiempo. A las 5 estoy de vuelta para acompañarles en Tiempo de Luna, el retorno a casa con tu Radio Tiempo. Y mañana a las 12 en punto del mediodía estamos de vuelta en nuestro SOS Radio Tiempo. Quédate con nosotros, no olvides que Radio Tiempo es la emisora que te escucha y te enamora todo el tiempo. Chao.
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2: 1:55, a la 1:55 y todo el tiempo.
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0: Camilo con Cristian Nodal, esto es La Mitad en tu Radio Tiempo.
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0: ¿Qué tal? ¿Cómo va la tarde de tu martes? Quincena, 15 de septiembre, calorcito está haciendo en nuestra ciudad y la compañía perfecta siempre va a ser la música de tu Radio Tiempo. Los que regresan a la oficina a esta hora, como siempre, sintonizando Radio Tiempo desde cualquier lugar del mundo a través de radiotiempo.com.co, nuestra app oficial que también puedes descargar desde la tienda de aplicaciones de tu celular completamente gratis, y a través de 89.5 aquí en Cali y el Valle, sobre todo quienes van conduciendo hasta ahora escuchando Radio Tiempo. Tengo para ti buenas canciones hoy martes con Laura Pausini, con Fonseca, llega también Julieta Venegas y música de Alejandro Sanz, porque hoy martes y todo el tiempo.

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1: Vivamos el presente, amemos ya, no posterguemos ni la llamada, ni la salida, ni el abrazo, ni el beso. Es hoy el día. Fonseca y Juanes, antes que el tiempo se vaya en tu radio tiempo.
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1: Y más este mes de septiembre, que en Colombia es el mes del amor y de la amistad. Y este sábado, sí, es el día del amor y la amistad. Muchos celebrarán el amor, otros celebrarán la amistad. Algunos dirán que no celebran fechas comerciales, está bien también. Pero el caso es amar a nuestra pareja, sí tenemos, a nuestros amigos también, con toda la intensidad, y recordarles siempre lo importante que son para nosotros. Justamente hablando del amor, esta mañana teníamos a nuestro invitado especial de cada martes en la mañana, que es el coach y psicólogo Eduardo Hernández, y hablábamos sobre los 5 lenguajes del amor. ¿Sabías tú que hay 5 lenguajes del amor? ¿Cuáles son? Por ejemplo, las palabras de afirmación, que es cuando a las personas les gusta que les digan cosas bonitas, ¿sí? Está el tiempo de calidad, que es cuando a las personas les gusta que haya presencia, sin distracciones, que sean escuchados. Están los actos de servicio, que son los gestos de cuidado y apoyo, solucionar problemas, ayudar con tareas, hechos. El contacto físico, a las personas que les gusta que los abracen, que los acaricien y todo lo que tenga que ver con lo físico. Y el quinto lenguaje que hablábamos esta mañana son los detalles. Pues no estamos hablando de regalos costosos en sí, sino los símbolos de amor. Un detalle como una notica, un chocolate, una florecita, la dedicada de una canción, los detallitos. ¿Bien? Hay 5 lenguajes del amor entonces, según conversábamos esta mañana, y muchos problemas de pareja surgen no tanto por falta de amor, sino porque no he sabido cuál es la manera como a mí me gusta que me amen, y mi pareja no está entendiendo la forma como yo le estoy expresando amor. De ahí vienen los reclamos. Es que tú no me amas. Y yo te digo, sí, yo te amo, mira lo que hago. Y la otra persona dice, no, pero es que yo quiero que tú hicieras es esto. Sí, y ahí comienza el conflicto. Por lo tanto, esta mañana logramos hablar de cómo identificar el lenguaje del amor que yo doy y cómo identificar el lenguaje del amor que me gustaría que me dieran a mí. Ejercicios prácticos y demás. Está muy bueno este material. Así que si quieres tenerlo, porque no escuchaste Radio Tiempo esta mañana, te pongo falta aquí. Pero quieres tener el documento y conversarlo con tu pareja o reenviárselo a alguien que está como por ahí en una pequeña crisis con la suya, pues entonces escribes ya la palabra lenguaje al 320-6628-895. Recuerda, lenguaje al 320-6628-895, y te lo comparto con mucho gusto esta tarde de martes en tu Radio Tiempo. 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
1: Porque sí, puede que tú seas para mí, como dice aquí Julieta Venegas, pero no hemos sabido comunicarnos y entender cuál es el lenguaje tuyo del amor y cuál es el mío y cómo podemos amarnos y entendernos. Aquí está Julieta Venegas en tu Radio Tiempo. 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

0: Porque ese amor de verdad llega cuando uno menos lo espera. Nadie lo pensaba. Tú no estabas buscando. Porque definitivamente el amor lo encuentra uno, ¿no? Eso me parece un buen dato. Y es que hay personas desesperadas buscando afecto y amor y resultan encontrándose con personas equivocadas. Enfócate en ti. Sé feliz tú. Y verás que el amor te encuentra solito. Ahí estaba Rayleigh, ese amor del bueno en tu Radio Tiempo.
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0: Y aquí está Cani García, a la niña que fui en tu Radio Tiempo.
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2: Son las 2:57 en la tarde y todo el tiempo. 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

0: linda letra, ¿no? La de esta canción. Y por lo general las de Reik, muy buenos para la música. Por algo llevan más de 20 años, ¿no? Entregándonos canciones como esta. Creo en ti. Tarde del martes, ya son las 3:10 en tu radio tiempo, la emisora que tú escuchas.
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0: Juntos, como siempre en las tardes, con la música de tu radio tiempo. ¿Cuántos años ya llevamos juntos, no? Y a quienes están recientemente acompañándonos por las tardes, bienvenidos al grupo. Somos bastantes, muchísimos, miles, los que desde cualquier lugar del mundo nos conectamos a través de la música de Radio Tiempo por las tardes. ¿Para qué? Para trabajar tranquilos y felices, para conducir también con muy buen ánimo, para recordar a alguien, para dedicar una canción, para estudiar también con tranquilidad, o para lo que sea que estés haciendo en este momento, la compañía perfecta es la música de tu radio tiempo. Así que conversemos en el 320-6628-895 y por Instagram también tenemos que interactuar, @radiotiempo895. Subimos el contenido que te encanta, no te lo pierdas, síguenos ya. Y a mí me encuentras como @tatanradio. Y en esta hora, música de Santiago Cruz. Te presentaré a Chayanne porque sé que te fascina. También llega Marc Anthony en camino y mucho más en la tarde de este segundo día de la semana, 15 de septiembre. Es quincena en tu Radio Tiempo, todo el tiempo.
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0: Sí, esta es tu casa. Escapo y Camilo en tu Radio Tiempo.
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1: 3:27 en este martes hermoso que acompañamos con las canciones de tu radio tiempo. Y atentos, beneficiarios del subsidio Colombia Mayor, porque la Secretaría de Bienestar Social de la Alcaldía de Santiago de Cali ha informado que el plazo para cobrar el subsidio se amplió hasta el 20 de septiembre. ¿Listo? Eso lo dijo Carolina Ordóñez, que es la subsecretaria de Poblaciones y Etnias. Quienes necesiten, por ejemplo, tramitar el desbloqueo en el programa, realizar consultas para el registro de sus cuentas bancarias, facilitar el cobro en cada ciclo, resolver todas las dudas que tenga sobre el subsidio Colombia Mayor, se pueden comunicar a este WhatsApp. Apunte. 315-054-8498 o escribir al correo electrónico adulto.mayor@cali.gov.co. Si no alcanzo a apuntar, tranqui, me escribe al WhatsApp de Radio Tiempo, que ya lo tiene usted guardado, el 320-6628-895, y yo le mando esa información. Ah, también, debido a los daños estructurales en la sede principal del centro de atención, ubicada en el barrio El Bosque, las personas mayores podrán resolver sus inquietudes y gestionar sus solicitudes en los Cali. Bien, los martes en el Cali 21, los miércoles en el Cali 8 y en el Cali 15, los días miércoles, jueves y viernes en el Cali 14. Si necesitas esta info, pídela ya, que te la comparto con mucho gusto para ti o para que la difundas. Eso sí, no olvides decir que la escuchaste en tu Radio Tiempo todo el tiempo.
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1: Que cuando uno pregunte, ¿para dónde vamos hoy? Le digan, a donde tú quieras, contigo hasta fuera del planeta, donde sea, como sea y cuando sea. Manuel Medrano con Afuera del Planeta, otra de esas dedicables de este mes, de esta semana, este fin de semana, es amor y amistad, y lo vas a vivir con tu Radio Tiempo todo el tiempo.
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4: 3:57 en las tardes y todo el tiempo.
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0: Ese mensaje puede llegar a través de una canción de tu Radio Tiempo, un mensaje para decir te amo, un mensaje para decir también, como en el caso de esta de Andrés Cepeda, lo siento. Todos los mensajes que quieras enviar están en una canción de tu Radio Tiempo.
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0: Ya casi termina la tarde de este martes. Te veo, te siento ansioso, ansiosa mirando el reloj como bueno, ¿y a qué hora es que ya me puedo ir para mi casita, encontrarme con los míos, a dar ese

0: Ese abrazo que tanto necesito hoy y compartir tiempo de calidad con las personas que amo. Ya casi, ¿bien? Excepto los que recién comenzaron a trabajar hace poquito, ahora en la tarde, pues apenas están entrando, están fresquitos. Pero los que han trabajado todo el día ya quieren que sea el momento de salir. Pero antes hacemos una pausita activa, nos tomamos un cafecito, solucionamos algunos asuntos pendientes por ahí y seguimos cantando con la música de tu Radio Tiempo. ¿Qué tal recordar algo de Luis Miguel en minutos? Ya viene. También música de Alex Ubago, el gran Franco de Vita. Estaremos cantando con Juanes y también con Alejandro Sanz, porque hoy martes y todo el tiempo.
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0: Y esto es Shakira, día de enero en tu Radio Tiempo.
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0: otra canción muy linda que podría uno dedicar en este amor y amistad que se aproxima. No hay nadie más. Para expresar que quieres estar para siempre con él o con ella y que no existe ni la más remota posibilidad de alguien más en medio de ustedes. Sebastián Yatra en tu Radio Tiempo.
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0: Y Alex Ubago, esperamos verte pronto, Alex. Sé que estás cuadrando agenda para venir a Cali. ¿Qué pides tú en tu Radio Tiempo, la emisora que tú escuchas?
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Es Juanes con Volverte a Ver y ya son las 4:39. Estamos listos para recibir ya el fin de la tarde y el comienzo de la noche de este martes 15 de septiembre. Eso será a las 5 en punto con tiempo de luna de tu radio tiempo todo el tiempo.

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4: Son las 4:57 en la tarde y todo el tiempo.
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10: 5 en punto. A las 5 en punto. 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
0: 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Son las 5 en punto. La ciudad está en movimiento.
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0: No debes sentir miedo en absoluto. Hoy siente más confianza. Llega tu retorno a casa en tu Radio Tiempo 89.5. Qué bueno acompañarte donde estés esta hora, en un tráfico, en el masivo, en la oficina, en tu casa, pero escuchando Radio Tiempo todo el tiempo.
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0: Aquí estamos, 5 de la tarde, 20 minutos. Bienvenidos. Feliz retorno a casa en tu Radio Tiempo todo el tiempo. Nunca hemos hablado de que a esta hora posiblemente muchos de los oyentes que están nos escuchan en un gimnasio. Feliz tarde, Sammy.
2: Feliz tarde, David, y bien por aquellos que se fueron a hacer ejercicio a esta hora. Creo que conviene demasiado cuando se tiene el tiempo y ya de pronto el clima refresca un poquito a esta hora. Está perfecto. Mientras tanto, te acompañamos con música, información y compañía en tiempo de luna.
0: Así es. Más adelante, por supuesto, como siempre, tenemos nuestra tiempo terapia en tu Radio Tiempo 89.5 y también mucha información actualizando justamente a todos los caleños y a todos los afectados por el sismo, justamente que hoy, por ejemplo, están buscando orientación. En la ciudad de Cali tenemos obviamente esa información al regreso en tiempo de luna.
2: Claro que sí, por los afectados del sismo, la alcaldía y las superintendencias de servicios públicos, domiciliarios, industria y comercio, financiera y oficina de protección al consumidor les van a brindar este tipo de orientación. ¿Cuál es y a qué se debe? En minutos en tu Radio Tiempo.
0: Ya adelante les vamos a contar cómo está funcionando el sentido, el doble sentido temporal en la carrera 56 en Cuarto de Legua. Si usted no se ha dado cuenta, hay un doble sentido desde la calle Quinta hasta la avenida de los Cerros. Ya les contamos exactamente cómo funciona y hasta qué día se va a implementar. 5:22 minutos, aquí estamos. Sammy Rojas, David Silva acompañándoles en tiempo de luna, el retorno a casa con tu Radio Tiempo todo el tiempo. Ponte cómodo, cómoda, una buena bebida, un cafecito de pronto en esta tarde de martes para acompañarnos y la música de tu Radio Tiempo todo el tiempo. Así que quédate hasta las 8 en punto en tu Radio Tiempo. Es tiempo de luna. Bienvenidos.

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0: Arroyito con Fonseca. Ahora tenemos las 5:34 minutos en tu radio tiempo 89.5 todo el tiempo.
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0: Actualizamos las noticias más importantes de Cali, Colombia, del mundo aquí en Tiempo de Luna de Radio Tiempo 89.5. La alcaldía ha brindado un espacio SAMI para poder orientar en varios aspectos a todos los damnificados por el sismo en la ciudad.
2: Claro que sí, no solamente la alcaldía, también se unieron las superintendencias de servicios públicos, domiciliarios, industria y comercio y financiera también, junto a la Oficina de Protección al Consumidor, para poder brindar esta orientación. ¿Sobre qué? Sobre los aumentos injustificados en arriendos y materiales de construcción, la cancelación de servicios públicos, la telefonía e internet, los inconvenientes con bancos, aseguradoras y otras entidades, y las peticiones, quejas y reclamos relacionados con los derechos de los consumidores. Si de pronto ustedes no pueden asistir a este llamado, lo pueden hacer de manera virtual desde casa a través de www.cali.gov.co mediante el botón de PQR, mejor dicho. También hay un email al que ustedes podrán escribir. Si quieren toda esta info, nos escriben y se las enviamos, porque esto será del 14 al 18 de septiembre, de 9 de la mañana a 4 de la tarde en la plazoleta Jairo Varela.
0: Téngalo muy presente, esta es una invitación de parte de la Alcaldía de la Ciudad de Cali y la Secretaría de Participación Ciudadana. En la noche de anoche hicieron un daño en la Avenida Guadalupe. Recordemos que en la Avenida Guadalupe, cuando usted va desde el Confandi, de la montaña Agromercados Confandi, en la 56 con Guadalupe, en autopista, sí, sí, ¿verdad? Sí, sí. Y usted va hacia la Paso Ancho, hay un tramo que está cerrado porque hay una edificación en riesgo de colapso, que además se vio muy afectada por el sismo. Y ahí justamente hay ese tipo de estructuras naranja que dan realmente cierre en la vía. Y durante la noche, obviamente, fue dañado este tipo de separador y este tipo de bloqueo en la vía. Estamos hablando desde la autopista La Paso Ancho, después de la CBC de la Oficina de Catastro, que está cerrado allí y la gente tiene que voltear a la derecha para volver a coger la avenida Paso Ancho. Pues realmente fue dañado. Entonces, la Secretaría de Movilidad nuevamente realizó el cierre que fue dañado durante la noche en la avenida Guadalupe. Allí sobre la Oficina de Instrumentos Públicos, allí exactamente nuevamente está el cierre de la vía. ¿Por qué? Porque realmente es importante recordar, eso lo dice el Secretario de Movilidad, que esos cierres en la vía son importantes para proteger, uno, las zonas afectadas y evitar mayores movimientos tras el impacto del tráfico vehicular. Y recordemos que el tráfico muy cerca de esas edificaciones, pues lo que hace es empezar realmente a poner en riesgo las edificaciones que están seriamente colapsadas o por lo menos a punto de colapsar. También a propósito de la Avenida Guadalupe, Sami, recordemos que ayer ya habíamos hablado del nuevo cambio vial en Cuarto de Legua, en la Avenida Guadalupe, entre calle Quinta y carrera primera. Estamos hablando de la calle Quinta, Plaza de Toros, hasta la primera, que es la Avenida de los Cerros. En la Avenida Guadalupe, eso será desde el pasado sábado 12 de septiembre y hasta el 12 de marzo 2027. Hasta ese día habrá esa habilitación del cambio vial, que comprende básicamente que cuando usted pasaba la calle Quinta con 56 e iba hacia la Avenida de los Cerros, era un solo sentido.
2: Sí.
0: Ahora hay un doble sentido. Carros suben a la Avenida de los Cerros y sobre esa Avenida de los Cerros bajan carros a la calle Quinta, para que lo tenga presente. Y eso es hasta el próximo 12 de marzo del año 2027, cuando realmente se llegue a la normalización. Así lo ha planteado el gobierno distrital posterior al sismo, la ciudad de Cali en ese sector.
2: Si necesitan este mapita y esta información detallada, nos escriben y se los enviamos al teléfono 320-66-28-895.
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0: Por ahora la música de Natalia Lafourcade, esta canción, es Nunca es suficiente en tu Radio Tiempo 89.5 todo el tiempo. Renunciar a una empresa puede ser una de esas decisiones importantes en su vida. Quédese, porque la historia de hoy en la Tiempoterapia puede estar tocándole muy, muy el fondo en el corazón.

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3: 5:52 a las 5:52 y todo el tiempo.
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3: Llegamos a las 6:08 minutos. Ya venimos con nuestra tiempo terapia. A veces uno se siente que la vida para algunas personas en el entorno marcha mucho más acelerada que la de uno. Y seguramente te ha pasado a ti, pero ya venimos a hablarte de esta historia completa en la tiempo terapia de tu Radio Tiempo 89.5.

0: Ricardo Arjona con el problema. 6:18 minutos en tu Radio Tiempo 89.5. Iniciamos nuestra Tiempo Terapia.
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0: Y aquí estamos en la Tiempoterapia, Sammy Rojas, David Silva, acompañándoles en Tiempo de Luna de Radio Tiempo 89.5. Bienvenidos a este consultorio. Aquí tenemos las historias de muchos de los oyentes que nos escriben y nos dejan saber lo que están pasando, lo que están viviendo, y ponerlo a consideración de muchas personas, Sammy, que también pueden estar pasando por la misma circunstancia o incluso peor.
1: Todos tenemos una historia que contar. A veces esas historias nos agobian un montón y para eso existe Tiempo Terapia, para que envíes la tuya a nuestro WhatsApp y juntos intentamos al menos resolverla.
0: Pues miren, la historia de hoy, quiero compartirles la historia de Juan. Él tiene 32 años y nos escribió a decirnos lo siguiente. Dice: muchachos, yo actualmente me encuentro soltero, vivo arrendado y hace poco renuncié porque no soportaba mi trabajo. Y yo digo, bueno, renunciar al trabajo.
1: O sea, renunció casi que a todo, ¿no?
0: Sí, dijo, chao.
1: Está reseteado.
0: Reseteado, completamente. Mientras tanto, pues en el grupo de amigos parece estar en otro momento las circunstancias de la vida. Porque, miren, uno compró apartamento, dos se casaron. Uh-huh. Una acaba de anunciar el fin de semana que está en embarazo.
1: Ok.
0: Yo los quiero, él dice, yo los quiero y me alegra muchísimo por ellos. Pero cada vez que nos reunimos, pues regreso a mi casa como pensando y sintiendo que algo hice mal con mi vida. Y me pesa realmente haber renunciado y estar como viviendo una vida distinta a la que viven mis amigos actualmente. Yo sé que compararse no sirve, pero es difícil cuando todos parecen estar llegando a lugares a los que yo todavía no me siento o no estoy siquiera ni cerca de poder llegar. ¿Cómo saben ustedes si realmente están atrasados o simplemente están viviendo una vida diferente? Nos pregunta él, y esa es como la duda más grande que tiene, porque claro, uno no se pone a ver en ese grupo de amigos, Sammy, y no falta realmente quien se siente como dirían los papás, como una mosca en leche. O sea, como
1: sí,
0: que
1: sí, sí, como que no estoy viviendo lo que debería vivir.
0: Exacto, y como que su grupo de amigos, todo el mundo empezó, no sé, en su momento compartían, tenían sincronía, habían muchos intereses en común, pero muchos amigos suyos se casaron, tuvieron bebés, compraron apartamento, no sé, tuvieron una vida mucho más juiciosa y casera, y usted se quedó como el soltero empedernido y tal vez no se dio cuenta que la vida se le está pasando, se le pasó a él en 32 años y siente que ya no encaja en ese grupo y dice, ¿cómo saber si realmente estoy atrasado o simplemente estoy viviendo una vida diferente?
1: Por ahí dicen que uno siempre ve el pasto más verde del lado del vecino. Y puede ser que a lo mejor los amigos digan, uy, ese Juan soltero, sin preocupaciones, sin responsabilidades, se levanta a la hora que quiera, sale si quiere salir. Y eso no te lo dicen porque la gente tiene casi siempre como una coraza de felicidad, así no esté feliz. O sea, siempre aparentan que estar bien o que todo esté muy bien, y eso nunca lo vamos a saber, como ellos tal vez tampoco sepan tu condición de, hey, estoy atrasado, mi vida tiene de pronto un sentido diferente a la de los demás, ¿qué hacer? Y siento que la pregunta que él hace está muy buena, porque ahí es donde uno puede responder, si me levanto todos los días y estoy a gusto, feliz, ¿qué importa lo que esté la gente haciendo alrededor? Es que la gente tiene otro ritmo, tiene de hecho otros sueños. Hay gente que ni siquiera sueña con casarse, hay gente que ni siquiera sueña con tener un apartamento o una casa, ni siquiera un carro, porque sueñan tal vez con viajar o sueñan tal vez con, no sé, con hacer otro tipo de inversiones, y nada que ver con las inversiones de los demás, y uno no puede tomar a los amigos como punto de comparación para sentirse menos o más.
0: No sé si les ha pasado a los oyentes, pero estoy muy de acuerdo con lo que decís a mí. De hecho, porque muchas veces usted, por ejemplo, con 32 años, usted ve que hay gente que con 32 ya tiene empresa, tiene empleados a su cargo, tiene,
1: ya están pensionados.
0: Ya sí, ya tienen la vida resuelta. Y usted dice, con 32, yo todavía sigo aquí en esta empresa, o acabo de renunciar y no sé para dónde pegar, no sé qué hacer. Y entonces ahorita, y la gente con 32 años incluso puede estar llena de estudios, de cartones, de cuadros, obviamente, de reconocimientos en una pared. Y usted dice, bueno, ¿y mi vida qué? Y uno se pone a pensar y se frustra más cuando uno se compara a Sammy, porque uno dice, no, deben tener una vida feliz. Y seguramente sí, pero tal vez están envidiando la vida que usted tiene hasta que usted no se dé cuenta lo valiosa que es. Hay gente que, como decía Sammy, puede que hoy sí tenga los títulos, tenga el carro, tenga la familia, pero también admira ese pasto verde que vendría siendo la vida de Juan. El tipo que realmente se puede levantar a la hora que quiere, que es soltero, que vive en arriendo, que tiene que preocuparse por la obligación de tener un hijo. O sea, todos siempre vemos, siempre compararnos con alguien que tenga la misma edad y ver lo que ha logrado para decir, pucha, yo no he logrado esto, yo no he hecho esto, él tiene un carro, yo no, él ya compró apartamento y tiene una finca, yo ni siquiera casa, ni siquiera he pensado en el sueño de una vivienda, o de pronto es director o es jefe o es gerente y yo todavía sigo aquí de empleado raso. Pero nos damos cuenta que también en la vida, cuando dejamos de poner el foco en compararnos con los demás, sino en nuestra propia vida, vamos a encontrar que también tenemos un pasto verde, abundante, bonito, de buen color, que seguramente, aunque no te lo digan, como decía Sammy, es valiosa tu vida y es envidiable también, porque la gente no te lo dice, pero quien realmente hoy no tiene hijos, quiere tenerlos. Quien los tiene, ya no quiere tener más y anhela la vida que tenía antes de tenerlos.
1: Claro, y aquellos que no saben si quieren tener ciertas cosas en la vida, también viven mirando a quién más admirar o con quién más compararse, porque existe el otro lado, el... Uy, no, es que fulanito si no ha hecho nada en la vida, menos mal que yo estoy de X o Y forma. Y eso es natural del ser humano. Ahora, tu vida no se puede medir con eso, ¿no? Está bien compararse, está bien tener como algunos puntos de referencia en la vida, pero llegar a ponerse triste por eso o llegar a hacer una duda importante en tu día a día, creo que es ahí donde está el problema y es donde que hay que evaluar qué es lo que realmente necesitas y quieres en tu vida, y si la cosa se sale de control, siempre pedir ayuda profesional está muy bien.
0: Yo pienso, bueno, y los oyentes de Radio Tiempo piensan que Juan con 32 años, viendo el entorno en el que está...
1: Está un pollito además.
0: Sí, todavía está muy joven, 32 años... ¿Está atrasado? ¿Se quedó? ¿O realmente está viviendo una vida diferente y de una u otra forma también esa vida es envidiable? ¿Esa vida realmente tiene éxito, tiene felicidad y finalmente también para muchos les gustaría vivirla? ¿Qué piensan ustedes? Queremos saber su opinión. Queremos que entren en esta Tiempo Terapia a través del WhatsApp de Radio Tiempo 320-6628-895. Escriban, digan, Sammy, David... Y de una dan consejo para Juan, que hasta ahora nos escuche, está a esta hora conectado con Tiempo de Luna en tu Radio Tiempo 89.5 todo el tiempo. Ya venimos a cerrar esa Tiempo Terapia hoy martes en Tiempo de Luna.

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0: Cambio con Camila, llegamos a las 6:40 minutos en esta tarde, noche de martes en tu Radio Tiempo. 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

0: La historia de Juan ya la conocen muchos de los oyentes de Radio Tiempo. Alguien por aquí nos decía, Sammy, que no es que estuviera atrasado, es que tal vez ya uno tiene amigos con los cuales no encaja y la vida de uno pues va por otro lado. O sea, usted puede compartir tiempo con, no sé, con amigos a los que les encantaba, por ejemplo, el fútbol, y usted ya de pronto el fútbol no lo ve como una pasión y por eso se siente que su vida es un poco distinta a lo que realmente se está mostrando en el entorno, y eso no lo hace usted que usted esté atrasado, sino que ya comparten intereses diferentes. Ya, por ejemplo, los amigos de Juan son amigos que piensan en matrimonio, hogar, familia.
1: En ahorrar, tal vez.
0: Exacto, él tiene otro tipo de vida que no está mal y que seguramente para quien hoy se encuentra en una relación tormentosa que no ha podido soltar, esa es la vida que él envidia, ese es el pasto verde que va al frente que le gustaría vivir.
1: Y no está mal, pero tampoco está recomendado, y seguramente cuando pases esas experiencias de vida que tus amigos ya están viviendo, digas, ay, yo qué afán tenía. Y tal vez no sea para ti y para ti sea algo totalmente diferente. Déjate sorprender, que la vida siempre te pone en el lugar donde debes estar, ni antes ni después. Por ahí dicen que uno tiene que simplemente esperar lo que Dios tiene perfectamente ya disponible para ti. Y el afán realmente lo que te va a hacer es llenarte de dudas, de estrés, de ansiedad, de envidias, porque también la envidia está presente y eso no es un sentimiento bueno para que te alimentes de él ahorita.
0: Y no, y siento que eso también le puede pasar a muchas mujeres, a mí, que sienten que la competencia, digamos, la comparación termina siendo una competencia, y entonces dicen, no, 32 años,
1: ella me dejó el tren.
0: Sí, ya me dejó el tren. Entonces se casan y buscan realmente con quién casarse, porque el objetivo es, a como de lugar, me tengo que casar. Y se casan mal, encuentran un tipo que las hace sufrir o que ni siquiera tiene pensado el matrimonio, terminan forzando una relación que en el fondo termina ya generando una dependencia, o incluso teniendo hijos con quien no deberían tenerlo, simplemente porque sienten que la presión social y el entorno las lleva a que tomen esa decisión, porque sienten que las están dejando el tren, o que sienten que se están quedando un poquito más en los propósitos, comparándose con alguien que tenga la misma edad y que haya conseguido mucho más.
1: Así que, por favor, esos pensamientos que son bastante complejos, intrusivos, dejarlos a un lado sería una excelente idea mientras empiezas a vivir tu vida a tu manera, a tu ritmo, y también empiezas a encontrarte sorpresas, porque a veces uno quiere una cosa y la vida le muestra otra y es muchísimo mejor.
0: Por ahora simplemente cerramos esta Tiempo Terapia, pero qué bueno saber que vas llegando a casa, que vas llegando a tu trabajo en compañía de Radio Tiempo 89.5. Aquí estamos Sammy Rojas y David Silva acompañándoles en el retorno a casa de tu Radio Tiempo con Tiempo de Luna.
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0: Por ahora llega Alejandro Sanz y esta canción es El Vino de Tu Boca. 6:42, ya le vamos a contar emociones que ustedes no creían, sentían o habían vivido o experimentado. Se van a sorprender muchísimo. En Tiempo de Luna, es martes con tu Radio Tiempo.

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2: 6:57 a las 6:57 y todo el tiempo.
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